0: ¿Quién diría, no? Que esta rolita que escuchábamos por ahí de la secundaria, a mí me tocó en la secundaria porque cuando salíamos al recreo, nunca faltaba el chavo o la chava que llevaba un disco con canciones grabadas, seguramente de algún tianguis o algo así, un remix, y siempre ponían esta rolita de Cártel de Santa, La Pelotona, y bueno, pues te la aprendías, ¿no? Aparte la rola estaba como muy tranqui, no tenía groserías, nada que ver con Cártel de Santa de hoy en día, ni en el ritmo, ni en la apariencia del babo, ¿no? Así es que pues bueno, ahí lo tienen, este es un espacio para recordar el pasado y glorificarlo, pero como dijera el maestro Sabina, nunca hay que regresar al pasado. El tiempo habrá hecho sus destrozos. Ay, güey. O sea, de que no, pues es que voy a regresar con mi exnovia de hace 30 años. Ya, güey. Ya, ve para adelante. Vamos para adelante, muchacho. Diría Niurka Marcos, patrán y para agarrar impulso, papi. 6:09, pide tu rola 449-122-6351 y ponte reconexión. Adelante.
1: Hola, Lalo, ¿cómo estás? Buenas tardes. ¿Me podrías poner, por favor, la canción de Belanova de No Me Voy a Morir, porfi? Oh. Muchas gracias, Lalo. Bonita tarde.
0: Soy yo, ¿eh? No diga, ay, empezó a cantar Denise, no. Aquí está Belanova, se llama No Me Voy a Morir. Edgar Huerta, Richie Arriola, Denise Guerrero, 6:10. A donde vayan, con cuidado, pásenla chido y a todo volumen, reconexión. Oh.

0: qué hermoso Belanova. Neta, Belanova es la onda generacional, la música muy de amor. Y aunque cuenten tristezas, ella la canta así como de, güey, es la rola más feliz del mundo. Y no, está bien triste. Es como esta, de No me voy a morir. Ahí está Belanova a las 6 de la tarde con 14 minutos. 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Mándame un audio. Oigan, rápido, ¿sabían ustedes qué? Toy Story cumplió en marzo 30 años. O sea, yo tenía 6 años de vida. ¿Tú cuántos tenías, Gavilán? No, apenas eras 2. No, todavía te hacías pupú, caca. Todavía, Gavilán. Ahí te limpian los mocos al Gavilán. 30 años acaba de cumplir Toy Story. Y bueno, yo no sé si sabían, pero viene una quinta entrega de Toy Story. El próximo 18 de junio sale la película. Y esta vez Woody, Buzz, Jessie y el resto de la pandilla van a enfrentar a un nuevo enemigo, que es la tecnología. Y bueno, por si fuera poco, ¿qué creen? Taylor Swift acaba de confirmar participación. Tendrá una rola que, por cierto, estrena este viernes 5 de junio, llamada I Knew It You. No, a ver, la dije mal. I Knew It, I Knew You. Así, I Knew It, I Knew You. Así es que, bueno, pues no se lo pierdan. Seguramente van a ir al cine. Y si no pudieran cualquier cosa, no se preocupen. Aquí en Exa les vamos a regalar boletos. ¡Vamos a...! Otro audio. Otro audio, por favor. Otro audio.
1: ¿Qué tal, Lalo? Buenas tardes.
0: Buena tarde, hermano.
1: ¿Pudieras poner algo de Shaggy o si no la de Snoop Dogg con Wiz Khalifa, porfa? Saludos.
0: Oye, esa de Snoop Dogg ya ni me acordaba. Te voy a poner esa de Snoop Dogg, de regalo, porque no me acordaba. Y la de Shaggy, ¿qué te vieron en la comer? Yo no fui. Aquí está Shaggy, se llama Angel 615. Ponte en Reconexión.

0: ¿A poco no traen buena vibra con ese fun? Así, mira, primer anillo, el tráfico. Pasas por Altaria y ya, güey, pues ya, ya está el trafical, hombre, ¿no? Segundo anillo, que era para más rápido. ¿Cómo está ahorita toda la banda? No, no, cállate la boca. Snoop Dogg, Wiz Khalifa y Bruno Mars, se llama Young, Wild and Free. 6:23 p.m. Oigan, ¿cómo van con el álbum de estampitas de Panini? ¿Tú ya lo compraste, Gavilán? Sí, tienes cara de que yo tengo la idea, ya le quiero picar otra. Bueno, pues cállate la boca, déjame te cuento esto. ¿Sabían ustedes que Panini acaba de anunciar una nueva edición especial del álbum del Mundial 2026 con portada negra y únicamente 2026 piezas en el mundo? O sea, a ver, ¿para qué estoy llenando mi álbum si van a sacar uno más especial? O sea, ¿dónde está lo más especial? La presentación de este álbum edición especial, perdón que repita mucho, se presentó en el Museo Anahuacalli en la Ciudad de México, donde también estuvieron por ahí la versión exclusiva coleccionable. Le regalaron una por ahí a Marcel Ruiz, que es el futbolista del Toluca. Y él fue la primera persona en tener su álbum edición especial color negro. Solo hay 2026 unidades. Y pues bueno, si lo quieren, pónganse pilas porque seguramente va a costar una buena feria. Vámonos con otro audio. 6:24, 449-92-6351.
1: Buenas tardes, saludos.
0: Saludos.
1: Yo escucho XFM 97.3.
0: Gracias.
1: Puedes ponerla de Elefante, Así es la vida. De antemano, gracias.
0: Vámonos con algo de Elefante. Uy, qué bueno Elefante, la verdad. 6:24 p.m. Disfruten, manejen con cuidado. La lluvia pronosticada en algunas partes de Aguascalientes. Y en todas partes, reconexión.
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0: la primaria cuando salió esta canción, que es del año 2001. Elefante, así es la vida. Digo, pueden creer la verdad de Elefante, que pese a los cambios de vocalista, Rayleigh Barba, Jorge Guevara, ay, se me fue el nombre del último. Pero bueno, la verdad es que les ha ido tan bien Elefante, porque las letras, todo sencillo que sacaban, todo el mundo se las terminaba cantando. Ya hace no mucho me tocó verlos, no sé, 5 años, no, ya tiene un rato. 8 años, yo creo, en Calvillo. Uy, no, la plaza estaba lleno. Vámonos con más peticiones musicales. Son las 6:30 p.m. Conduzcan con cuidado, por favor. Y si está lloviendo por allá, por su barrio, por su chante, mándenos mensaje para avisarle a la banda que va camino para allá. Y bueno, pues conduzcan con cuidado. Que tengan bonita semana y que nos dure un buen rato la quincena, muchachos. 6:30, vámonos con otra petición musical.
1: Buenas tardes, Lalo. Me puedes complacer con cualquier canción que tengas ahí en tu repertorio de los Red Hot Chili Peppers. Con un saludo para todos los que te escuchamos aquí en la zona centro. De parte del Jerry, aquí escuchamos Exa 97.3. Gracias.
0: Oye, que por cierto, Jerry, me tocó conocer al Jerry. La otra vez estaba yo la semana pasada esperando ahí a que me cortaran el cabello en una barber y pasó el Jerry, ¿eh? No cuadra su voz con su cara el Jerry. Se escucha diferente el Jerry. Hermano, te mando un abrazo. Gracias por los saluditos. Digo, la verdad es que qué bonito el cariño de la banda. Y pues qué gusto conocernos, ¿no? Porque de pronto es como que yo los escucho en los audios y ustedes a mí también. Y bueno, saludarnos, qué emoción. Los Red Hot Chili Peppers, Can't Stop. 6:30, reconexión por Exa FM.

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1: Ahí están los Red Hot Chili Peppers, se llama Can't Stop. Hay un documental de ellos en Netflix que habla sobre los primeros años de la banda y hablan de un miembro en particular que no conocimos, que no llegamos a conocer, porque muere de una sobredosis, pero es aquel que le dio el sonido particular a los Red Hot Chili Peppers. Se llama Can't Stop, 6:35. Vámonos rápidamente con otra petición musical. Esto es Reconexión. Pide tu rola. 80s, 90s, 2000s, inglés, español. Al 449-122-6351.
2: Hola, Lalito. Buenas tardes.
1: Hola, buenas tardes.
2: ¿Puedes poner la canción de Perfect, de Simple Plan? Muchísimas gracias.
1: Esta rola no me gusta, fíjate. O sea, si está chida la rola y si Simple Plan es la onda, pero como que se me hace muy triste, güey. O sea, que es como, no sé, como cuando no llegas a cuajar directamente con las ideas de tu papá, ¿no? O de tu mamá, que también puede pasar, ¿no? No sé, puede ser que las mamás sean más benevolentes, no sé. Pero disfrútela. Está chida, digo, entre todo. Simple Plan, Reconexión.

0: Ahí escuchamos algo de Simple Plan, se llamó Perfect, algo que dominó la era de los 2000 y con este pop punk que la neta estaba chido, ¿no? 6 de la tarde con 40 minutos. Oigan, fíjense que yo no sé si vieron ustedes que las selecciones de diferentes países del mundo ya presentaron de una manera muy creativa pues a los seleccionados. El comercial de Brasil, de Argentina, estuvo chido, estuvo conmovedor. El de Brasil creo que fue el más así de, imagínense, era una cámara que iba caminando entre las favelas y se escuchaba la batucada, ¿no? De ¡Esto sound! La selección es Vitinha, es Marquinho. Estaba perro. Y dije, ¿cómo le van a hacer para presentar a los seleccionados, no? A los 26 mexicanos. Y a mí sí me sacó una lagrimita, güey. Porque siento que los mexicanos somos más como de... ¡Sí podemos, güey! No, lo decía José Clemente Orozco. A los mexicanos no nos importa la victoria. Nos vale la victoria. Nos inflama el pecho, nos enternece el brillo de una situación difícil. Y creo que tiene razón. Bueno, rápido, ¿saben ustedes cómo le hicieron para recrear? Quien no haya visto, métase a YouTube para que vea el video de cómo presentó la selección nacional a los convocados para el Mundial que inicia la próxima, de esta semana que viene, de este fin que viene, en 8. Utilizaron con inteligencia artificial, recrearon la voz de Chespirito para presentar a los seleccionados. ¿Y saben qué tuvieron que hacer? Le pidieron permiso. Dicen que según esto llegaron a un acuerdo, pero no, fue un acuerdo comercial. O sea, no se las prestaron. Llegaron a un acuerdo con Roberto Gómez Fernández, hijo de Chespirito, y Graciela Fernández. Tuvieron que pagar una lana. ¿Cuánto? No sé. Pero debe haber sido un muy buen billete.
1: ¿Doña Florinda?
0: No, doña Florinda sí es cierto, Es que doña Florinda creo que no se quedó con los personajes. Solamente los hijos. Tacañó, ¿no? Yo hubiera quedado... Bueno, no sé cómo está el asunto. ¿Para qué me meten cosas que no me importan? 6:42, vámonos con otro audio, por favor.
2: ¿Qué te parece si me pones una canción así, algo sentimental? Don Omar, adiós. Está muy buena.
0: Oye, la busqué.
2: A ver si la tienes.
0: No, perdóname.
2: Saludos, hermano. Muchas gracias.
0: No, gracias a ustedes. Pendiente. La busqué y te voy a poner algo de Don Omar. Es romántica. Pero es así como de tu lado, ¿no? Quien la cante, pues es el ganón. ¡Ya suéltala, Gavilán! ¡Che, Gavilán! Don Omar, dile. 6:42 a todo volumen. Reconexión.

0: Ahí está algo de Don Omar, se llamó Dile. 6:45, nos tenemos que despedir. ¡Nos tenemos que despedir! No sin antes recordarles que existe la fórmula de la felicidad. No lo olviden, la vida es un ratito. No pierdan tiempo. Quédense donde los quieran mucho, donde los traten bien y donde siempre les pongan buena música. Por ejemplo, en XFM.
1: ¿Qué onda, Tocayo? Buenas tardes.
0: ¿Qué pasa, hermano? Buenas tardes.
1: ¿Puedes ponerme la canción Save Me de Remy Zero? Por favor, te mando un abrazo muy fuerte. Yo escucho EXA.
0: Se quedan con Remy Zero, se llama Save Me. Seguro te acuerdas que cuando llegabas a la casa después de la escuela, 4:00 p.m, tu mamá tenía la comida hecha y tú disfrutabas de Smallville Superman. 6:46, esto fue Reconexión por EXA FM. ¡Chao!

0: 650.
1: 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La temperatura exacta es 27 grados.
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2: Son las 7.
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4: La temperatura exacta es 26 grados.

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0: La temperatura exacta es 24 grados. 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

0: 881.
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1: ¡Ey, ey, ey! ¡Qué tranza bendita hidrocachonda! Bienvenidos una vez más a un lunes de Ponte al Tiro. Y Aaron Rodríguez está en la casa. ¡Bienvenido, perro! ¡Regresó!
2: Bandita, aquí andaba, no me había ido,
1: aquí anda cotorreando el buen Aaron. Oye, güey, banda, ya saben que pueden participar por su combo breaker a través del WhatsApp 122-6351. ¿Qué nos tienen que decir?
2: Nada más nos tienen que contar, por favor, si pudieran regresar a vivir cualquier momento de su adolescencia, ¿cuál sería? Cuéntenos, porque es el requisito exacto para ganarse su combo breaker.
1: Efectivamente, ya con eso están participando en todas partes.
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1: ¡Ey, ey, ey! ¿Qué transa, bandita? Y de Rocachón, iniciamos este su programa. Ponte al tiro, y es lunes. Y los lunes, Aaron Rodríguez está en la cabina, perres.
2: ¡Qué transa, bandita! Hoy traemos información calientita para ustedes porque hay eventos en esta semana. En un momento les vamos a soltar toda la información.
3: La traes calientita.
2: Muy bien parada. Porque esto es información de alto calibre.
1: Ese estuvo bien de a gratis.
2: Sí, es que es información de gente bien parada.
1: Oye, saludos a mi Merlina, que nos dice buenas noches, mis amores. Buenas noches, mi Merlina, que ya mandó su mensajito. Buenas noches a mi Mari también, que ya mandó su mensajito por acá. Buenas también a mi Héctor, que ya también están empezando a reportarse con su mensaje para Te la rimo sin prejuicio para su Combo Breaker.
2: Por si no saben cuál es el tema de hoy, se lo refresco.
1: Exacto.
2: Así como en la calle, Crita, ya está empezando a llover en algunos puntos.
1: Afortunadamente.
2: Y es, si pudieron regresar a vivir cualquier experiencia de su adolescencia, ¿cuál sería?
1: Exacto. Hay chidas, ¿no?
2: Sí, hay muchísimas para recordar, pero yo creo que siempre hay una que dices, yo con esta me quedo. O sea, si pudiera regresar este momento, güey, lo pudiera revivir.
1: Vivirlo cuantas veces sea, porque me dejó marcadas las nalgas. Oigan, bueno, participen 122-635-1 el WhatsAppito aquí en cabina. Por lo pronto llegó el momento de que yo adivine el personaje que trae Aaron, pero ya se saben la dinámica. Si la banda lo adivina primero que yo, ahí te va, te late los primeros dos que lo adivinen antes que yo, les damos pases dobles para Cinépolis.
2: Se arma, ¿va? Se arma.
1: Sí, pero lo tienen que atinar primero que yo, porque la neta la última vez me puse acá bien bonachón y se los di cuando no era así, pero no pasa nada, es porque los TQM, canijos.
2: Este momento, bueno, este personaje también está bien fácil, así que pónganse bien al tiro, bandita, ya de una vez, ya tengan el chat abierto aquí de 122-6351, porque la primera pista que les voy a dar es que es hombre. ¡Rápido, rápido, rápido!
1: ¡Wendy Guevara!
2: No. Nada más hombre.
1: Nada más.
2: 122-6351. ¿Quién será? Ya, con eso.
1: Güey, que manden uno y le tiren. Por decirle, estaría chido.
2: Bueno, a ver. La primera vez que es hombre.
1: Hombre, ok.
2: Es hombre, hombre. Macho calao.
1: Macho calao.
2: No está calao.
1: Ah, ok. ¿Cómo sabes,
2: güey? La segunda es que es licenciado en mercadotecnia.
1: Ajá.
2: Aunque casi no ejerce. Ese no es
1: casi no
2: por,
1: ejerce.
2: No es que nacido por ejercer.
1: Por ejercer mercadotecnia. Ok, a ver. No, acá mandaron uno, nomás vamos a escuchar. A ver si le atinaron, güey. Nomás por no dejar.
4: Ash Ketchum.
1: Ash Ketchum. De Pokémon y por acá.
4: Dragon Ball.
1: Ripalo, bandita, pero no.
2: Es un personaje real. Bueno, es humano.
1: Ok,
2: Es humano. Es hombre, licenciado en mercadotecnia, aunque ese no es su fuerte.
1: Ok.
2: Miren, su fuerte es más la comedia. Ya me estoy dando mucha entrada ahí. ¿A quién?
4: ¡Ash Ketchum!
2: ¡No! No, mira, para que vean que no es Ash Ketchum. Es prieto.
1: Es prieto, ok. Ya ahí cambia, ya
2: sí,
1: ahí cambia.
2: Es que yo me acuerdo que es como entre café, entre amarillo y cremita.
1: Ok. Es hombre, mercadotecnia, no es conocido por eso y es prieto.
2: Ahí les va, esto ya tienen que
1: sacar. Es que sí está complicada, bro.
2: Ya tienen que empezar a mandar mensajes.
1: Ok.
2: Está en el mural del Tres Centurias. Ahí está.
1: Yo ya sé quién.
2: Pero la mayoría son prietos, güey.
1: Yo ya sé quién.
2: La mayoría son, bueno, pero les di una pista.
1: ¿Se apellida?
2: No.
1: Ok, a ver, acá pusieron otro.
4: Franco Camilla.
1: No.
4: ¿Cómo?
1: No era Franco Escamilla, por acá. ¡Ah, ya cayó el primero!
2: A ver.
1: Nos dice mi estimadísima, no tiene registrado, pero efectivamente puso el Capi.
2: Efectivamente. No, es el cibernético.
1: Armando Palomas. Por acá, fue la primera
2: ¿cómo se llama? ¿Cómo se llama?
1: Es que no está registrado. Marce, mi queridísima Marce. ¡Se lo llevó! ¡Felicidades, mi Marce! TQM en este momento. Y por acá, después de Marce,
2: a ver.
1: Lo mandó a las. Es el de hasta acá abajo. Mimpinguin. Ash Ketchum. Y por acá, mi estimadísima Gris. a quien le mandamos saludotes, mi Gris le puso también Capi. Eso. Efectivamente, se lo llevó. Oye, a ver, es que aquí estoy viendo que dice Gris en su perfil. Si no le estoy regando, Gris, si te llamas así. Por lo pronto, Marce, muchísimas gracias por participar. TQM, mi queridísima Gris, muchas gracias por participar. Ahorita les mandamos. Dice que sí soy Gris.
2: Ah,
1: sí,
2: ok.
1: Pues tú eres café,
2: ¿de
1: ¿no?
2: De aquellos tiempos de okay. Pedro Infante.
1: ya, efectivamente, es de la época del cine de oro. Efectivamente, estudió en la Universidad Autónoma de Aguascalientes, el Capi Pérez.
2: Sí, obviamente, sabemos que ahorita está en tendencia, y más que nada claro. Porque sale bien perra.
1: Sí.
2: Y
1: sí,
2: en el mural. Él lo dijo,
1: efectivamente, dicho por él, agradeciendo. Fíjense, ese güey que es el que sale en el mural, sí dio las gracias, y todos los demás ya, se ven bien piteros, ni se aparecen.
2: Yo conozco a muchas celebridades que faltaron en ese mural.
1: ¿Dónde está Ernesto Alonso? Pues muerto, acuérdense que ese mural era solamente para vivos.
2: ¿Dónde está Guadalupe Posada?
1: Pues muerto también. ¿Dónde está Yadira Carrillo? Ya, apenas yo me acuerdo de Yadira Carrillo, que de hecho
2: estuvo
1: en Expo, mi mascota favorita, Yadira Carrillo. No, la neta, acá actriz de Televisa, de telenovelas, protagonizó varias, la verdad, ella muy talentosa y guapísima también de aquí de Aguascalientes, que hubo un tiempo donde sí la rompió bien cañón, solamente que ahorita la banda actual en tendencia no lo ubica tanto. Pero bueno, ahí está Capi Pérez, mi queridísima Marce. Mi queridísima Gris, ahorita nos comunicamos, ahorita mismo les contesto por WhatsApp. Participen 122-6351, ¿qué nos tienen que decir, nene?
2: Si pudieran volver a vivir cualquier experiencia de su adolescencia, ¿cuál sería? Cuéntenos, por favor, detallitos. Tenemos carnita porque carne. Les vamos a hacer una rolita y aparte se van a ganar parte del combo
1: breaker. Y con eso están participando, vámonos en todas partes.
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0: 828.
1: 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La temperatura exacta es 23 grados.
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1: ¡Ey, ey, qué tranza, bandita! ¡Qué chonda todo eso! Regresamos a Ponte al Tiro, ¿cómo no? Oigan, rapidísimo, antes de irnos con la noticia y platicarles qué novedades, pues primero decirles que pueden participar por Combo Breaker.
2: Así es, nada más nos tienen que contar, por favor, si pudieran regresar a vivir cualquier momento de su adolescencia, ¿cuál sería? Cuéntenoslo, por favor, explíquenos el porqué. Pues prácticamente remóntense a esa experiencia y cuéntenosla como si lo estuvieran viviendo de nuevo.
1: Ok.
2: Ya con eso van a estar participando por su Combo Breaker. Les recuerdo el número de cabina 449-122-6351.
1: Efectivamente. Así que participen, manden su anécdota. ¿Y qué creen? Les traemos dos noticias. Y la primera es que acaban de anunciar el foro Tecate de la Feria de los Chicaguales. Bro. Efectivamente, la Feria de los Chicaguales, que pues prácticamente en cuanto a las ferias del estado es la segunda más importante, siendo la primera la Nacional de San Marcos, y luego sigue Chicaguales, que ha crecido un buen la feria, güey.
2: Sí,
1: es que ya.
2: Y sobre todo viendo el cartel, que la verdad sí me está impresionando, yo pensé que era Tecate para el norte.
1: Exacto, güey, ya dices, ¿qué onda? Oye, no, sí, la neta sí se rifan. Digo, el año pasado, güey, iban a traer a Panteón Rococó, al final no se hizo. No, y al final, bueno, pues porque se puso mal ahí el vocal, tuvo un problemilla en el corazón, terminaron trayendo el mismo día a Genitalica y Plastilina Mosh.
2: Sí,
1: el mismo día.
2: Bueno, así. Ahí para suplantarlo, para ir de rellenillo.
1: Exacto. También fue Alex Sintek el año pasado, o sea, de lo muy pesado que estuvo. Y este año no se están quedando atrás. Y el primer día, bueno, al menos está.
2: El primer día que empieza el primer.
1: Sí. Que no sé si es el primer día, pero al menos así está acomodado. Quiero creer que sí van a poder escuchar nada más y nada menos que este talento y este mujerón y esta preciosura, ¿cómo no?

0: No, yo voy a lavar mi ropa en el lavadero que se carga, mira, güey. No, hoy nomás, ya me vi.
1: Los lavaderos ahí de la Cuarama.
0: Pero, ¿sabes con cuál me voy a alocar? Que sí, ya tuvimos la oportunidad de verlo el año pasado, porque vino a un festival acá, pero también van a poder disfrutar nada más y nada menos que de esta sabrosura.

0: este cuate en vivo no mames, canta, pero loco, te voy a dejar la rola de fondo, nomás porque. Rolotota, así que podrán ver a Inspector también.
1: El 19 de julio.
0: Ah, ok, ahí está. Y bueno, este, otro gran artista, digo, es que hay muchos. Por ejemplo, ojo que está La Firma también. Va a estar pesado Francisco Céspedes, Vagón también es algo. Vagón Chicano, efectivamente.
1: Rayito Colombiano.
0: Ojo que Metamorféame, el tributo más grande que existe a Caifanes. La neta que es un gran. O sea, prácticamente estás escuchando casi que Caifanes en vivo, va a estar chido. También hay la lucha profesional.
1: No, pero ¿dónde me dejas a mí? O sea, para mí este es el estelar, carnal.
0: Sí.
1: Nada más y nada menos que Mariachi de la Guardia, Nacional. Ay.
0: No, y espérate, además, viene un Aguilar, pero una Aguilar que si quieren.
1: Ah, bueno.
0: La Aguilar, viene Majo Aguilar que canta, a ver, tiempo, Ángel Aguilar, fuera de todo el hate que le cae, pues canta bonito, pero Majo Aguilar le dice: prima, quítese, que ahí le voy. Majo Aguilar canta espectacular, así que ya lo estarán viendo próximamente también. Y, güey, es que pues sí cierra fuerte, güey.
1: Sí, para la banda acá más rasposona como uno que yo conozco, los vatos del Ruspatrón, Espanto, ¡no manches!
0: ¡No manches!
1: Y duelo de bandas, Banda Maguey.
0: Exacto.
1: Banda R15 y mi banda, El Mexicano.
0: Efectivamente. Y cerrando estará Cuisillos, pero miren, yo ya me vi en dos. Sí o sí voy
1: en
0: a estar.
1: Cuatro.
0: También, pero ya me vi.
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0: Si nos
2: dejamos.
0: No, ahí vamos a estar seguramente en Inspector y Metamorféame. Ya saben que acá, de este lado nos gusta mucho el rockcito. Pero, güey, máximo respeto a la Feria de los Chicaguales, que la verdad se rifan con las bandas que están llevando. En verdad se están trayendo un gran foro. Así que nos veremos próximamente ahí en Chuy Merry con toda la banda de Jesús María. Los queremos mucho. Gran line-up.
1: Y los que faltan, porque luego también dan muchas sorpresas en otro forito que tienen también.
0: Exacto.
1: Y pues ahí hay que estar al pendiente. Esto va a ser del 18 de julio hasta el 2 de agosto.
0: Ajá.
1: Para que estén bien al tiro ahí de la programación. Obviamente pueden encontrar esta información en las redes sociales de JLM Noticias.
0: Ahí está. Y también recordarles que acá el Caballero y yo hacemos algo de stand-up. Y nos vamos a ver el jueves 4, jueves 11 y jueves 18 de junio. Ahí vamos a estar haciendo stand-up.
1: Stand-up en este lugar centro cultural.
0: Ajá.
1: Que se llama Ráfaga.
0: Exacto.
1: Así lo pueden encontrar en redes sociales. Pónganle ahí Ráfaga. O si no, métanse a las redes sociales de nosotros, que estamos como si soy Alex Flores y ajá, el Aaron Rodríguez.
0: Oye, ¿cuánto cuesta, güey? Es que luego los venden bien caros, güey.
1: No, pues nada para la banda.
0: Efectivamente.
1: Pensamos en ustedes. Ya ustedes se encargan ahí
0: de beber, como debe de ser, de emborracharse, embriagarse, si quieren, ¿verdad?
1: Promos también hay comida, también hay café y hay chévere.
0: Sí, efectivamente. Que hay una promo bastante sabrosa. Estaremos haciendo, ya lo escucharon, estos jueves de junio, el 4, el 11 y el 18 de junio, a partir de las 9 de la noche. Pueden llegar un poquito antes si quieren, llegar desde las tipo 8 y media para ir agarrando buen lugarcito. Ahí nos vemos, vamos a estar cotorreando, ¿va? Así que ya lo saben, en Ráfaga. Álvaro Obregón, casi esquina con Zaragoza, váyanse a nuestras redes sociales, ahí está toda la información, ¿va? Y con esta rolota, vámonos, perros, ya saben, 122-635 no es el WhatsAppito que nos tienen que decir.
1: Por favor, díganos si pudieran revivir un momento de su adolescencia, ¿cuál sería y por qué?
0: Efectivamente, ya con eso están participando, vámonos en todas partes.
1: ¡Ponte!

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1: 8:54.
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0: La temperatura exacta es 23 grados.
1: Son las 9.
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1: ¡Ey, ey! ¿Qué transa, bandita? Yo creo que Chunda ya terminó el primer bloque de Ponte al Tiro.
2: Así es, y ya estamos eligiendo sus audios. Bueno, estamos escuchando sus audios para elegir al ganador, porque la verdad es que son muy bonitas experiencias, oigan. Gracias por compartirnos. Pero aún pueden participar, ¿eh?
1: Efectivamente, sigan mandando su audio, su mensaje escrito y díganos cuál experiencia de la adolescencia les gustaría volver a revivir.
2: Si se puede en audio, mejor, ¿eh?
1: Sí.
2: Que la neta de experiencias de la adolescencia, hay muchísimas que se gustarían recordar.
1: Efectivamente.
2: Recordar es volver a vivir.
1: Sí, sobre todo porque no sabemos leer. Vámonos en todas partes.
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1: ¡Yey! ¿Qué tranza, bandita? Hidro, ¿qué chonda? Regresamos al segundo bloque de Ponte al Tiro, donde llegó el momento de arrimárselas.
2: Sin prejuicio.
1: Eso, ¿cómo no? Pues ya estuvimos seleccionando algunas de las anécdotas que mandaron, ¿cómo no? Oye, saludos a Chicho, aprovechando.
2: A Chicheto.
1: Que acá ratito dice que nos va a traer algo. Y nunca nos trae nada, pero ojo, se agradece, vato, que nos tengas en la mente. Te queremos, te mandamos un abrazote. Muchísimas gracias. Te mandamos un abrazo, es que dijo que igual y que nos trae unas cosillas ahí de mole. Y pues no llegó.
2: Está bien, mi Chicho, no pasa nada.
1: No, sí pasa.
2: Es cotorreo, es cotorreo.
1: No, sí pasa. Nomás ya, ¿para qué dice?
2: Y así no te aparece la foto de perfil de cabina.
1: Efectivamente. Oye, ahí te va, pues vamos a escuchar un poquito de la anécdota o del pues lo que le gustaría volver a vivir de la persona ganadora, ¿te parece?
2: A nuestro sistema seleccionador.
3: ¡Cuching! La experiencia que yo regresaría, ajá, sería sinceramente el último día de estudiantes, el último y el único, porque mi madre no me dejaba ir cuando era joven.
2: Nomás para un día.
3: Día de estudiantes que me pasé con mis compañeros de la prepa del Cebetis 39. Único, fue de lo mejor, todavía se usaba el de que nos mandaran camioncitos, íbamos al agropecuario, nos daban fruta, íbamos con los de la coca, llevábamos nuestra cajita y nos daban el líquido, íbamos ¿a dónde más? A lo del hielo, nos daban el hielo.
2: Claro que sí.
3: Ya nomás nos juntábamos entre todos y comprábamos las cheves o el pollito o algo por el estilo. Y me encantaba eso de gobierno, que diera el camioncito y ya con gasolina y con el conductor y nos llevaba hacia un lugar y ahí estábamos toda la mañana o tarde, ya regresaban todos bien contentillos. Y se le pasa a uno muy bien, la verdad.
1: Pues a mí no me tocó esas épocas.
2: ¿Cómo no?
1: No, pues no, a ver, esto si nos puedes decir, mi estimadísimísimísima Mari, ¿de qué época estábamos hablando? Porque a mí no me tocaron ese tipo de que me llevaban al agropecuario, no, güey. Nomás mi jefa los domingos a misa.
2: ¿Y no te traibas así un chingo de frutas?
1: No.
2: Yo creo que si tú eras de esos.
1: Yo me la robaba.
2: Yo creo que tú sí te tocó ir a los viñedos ahí.
1: Hombre, güey, sí, no, espérate, todavía no. Sí, no. La verdad es que no, pero mi Mari, muchísimas gracias por mandarnos tu anécdota. Y con la información que nos mandaste, transcribimos el audio, como no, el audio tal cual lo metimos en nuestro dispositivo generador de música.
2: Ahí andábamos haciendo bien mensos.
1: Efectivamente. Así que en este momento vamos a escuchar tu rolita que se llama, pues, Excursión por Fruta.
2: Es una cumbia tropicaleña. Ajá. Con todo el amor del mundo de parte de tus amigos de Ponte al Tiro.
1: Efectivamente.
2: Para mi estimadísima Mari, que en esta ocasión es la ganadora del Coco Combo Breaker.
1: Se lo llevó. Güey, a ver, tiempo. Al chile sí está chida una excursión al agropecuario, güey. Yo me perdería.
2: Me escuchas tantas cosas que...
1: Sí, ahí andan bravos, vean, mis amigos de la proquepuario. Sí, andan bravitos, pero bueno, pues de todas maneras estaría chido para ir a picar.
2: Creo que está más chido el 139, güey.
1: No, tampoco. No, a mí sí me gustaría ir al agropecuario para ir a picar, porque de piquete en piquete, pues ya te llenas de frutita, güey.
2: Sí, pues sí, la neta sí.
1: Pero bueno, bandita, los dejamos con esta rolita para mi Mari, Excursión por la Fruta. Muchísimas gracias por escucharnos y participar. Vámonos en todas partes.
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1: La temperatura exacta es 23 grados.
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0: te digo, pero regresamos, regresamos, bandita. Aponte al tiro, cómo no. Espérate, es que no, a ver, Aaron, que nomás te conectes los audífonos al de allá, puedes seguir hablando en este micrófono.
1: Es que... por eso luego se van.
0: No, es que este morro, es que nos estaba platicando que la semana pasada por 20 varos le hizo una felación oral a un caballero y le regalaron una hamburguesa. Felicidades a Leiron. No cualquiera lo hace por una hamburguesa.
1: Ah, pero yo le di una maruchana al otro. Por menos. Entonces, que eso.
0: Sí, justo nos dimos cuenta que, pues no manches, con 20 varos comieron 3, cabrones. Oye, por cierto, estaban escuchando a Playa Limbo, que recuerden que va a estar en la Feria de los Chicaguales, rifadísimo, Playa Limbo, ahí nos estaremos viendo.
1: Va a ser, de hecho, el abridor de la feria.
0: Ajá.
1: Porque, ay, es que no me estoy escuchando yo, por eso...
0: Sí, no te preocupes, no pasa nada.
1: Pero
0: la gente sí te escuchó,
1: el 18. El 18 de junio, va a estar ahí Playa Limbo.
0: Ah, es que esos son los números. No, sí. ¿Quién diseñó el cartel?
1: Ah, sí, es que no se le entiende mucho. Bueno, es que más bien lo diseñaron para jóvenes.
0: Como que, no, espérate, además como que le pasaron la imagen por WhatsApp al administrador del Face, porque le da zoom y se ve bien pixelado. No se debería de ver así, banda, discúlpame. Pero bueno, ahí está, es 18 de julio.
1: Iba a decir algo, pero mira.
0: No, nada más estoy viendo la calidad de la imagen, bro. Sí. Pero es que si no debería de ser eso. Pero bueno, eso no me compete, pero efectivamente el 18 Playa Limbo en Chicaguales.
2: Ya habló el diseñador gráfico.
0: Ah, apágale el micro.
1: Ingeniero de mercadotecnia.
0: Ya, apágaselo ya. Güey, fue un honor, mi Iron, que hayas regresado. Disfruta tu último programa, güey.
1: Ya corran.
0: Así le dije yo a Oscar hace 3 años. No, es que no lo encontramos. Ya corran.
1: No
0: se ven
1: ni limpiar la cola, amigo.
0: ¿Y qué? Pero te corrieron. Nah.
1: No es cierto.
0: Lo que sea, cada quien era un renunció, eso me consta. No le quedaba de otro perro, pero bueno.
1: ¿Y qué?
0: Oigan, bandita, vieron, muchas gracias. Como cada lunes, un placer tenerte acá, perro.
1: No se crean, bandita. Nada, pues el cotorreo, ya saben, está toda madre. Hoy los vamos a dejar con un artista, pero ajá, antes de decirles quién es, porque ajá, también lo sacamos de acá del flyer.
0: Efectivamente.
1: Pues sí, muchísimas gracias por toda la bandita que siempre está bien al pendiente, bien al tiro, desde los lunes hasta el viernes, desde las 6 hasta las 10.
0: Sí,
1: muchísimas gracias, bandita, y gracias por estar con nosotros acá y nosotros de acá para allá, desde la cabina hasta su bocina.
0: Ah, efectivamente, cómo no, muchísimas gracias a toda la banda que participa, y pues nos tenemos que despedir, precisamente lo dijiste muy bien, con una banda que está, ¿quién soy? Hablas y la brillas tan lindo.
1: ¿Quién?
0: Y brillas.
1: León la regó otra vez.
0: No, la verdad es que no, nada más le quería hacer como ese güey. Estaremos hablando con el inspector, precisamente, que estará un día después de Playa Limbo, el 19. Inspector, que es una banda de ska, que es emblemática dentro, pues, de la era del rock mexicano. Allá a finales de los 90 es cuando se crea Inspector. Y luego en el año 2001, ¡pum! Güey, que la pegan, pero la pegan y la vuelan con 2 himnos del rock en español.
1: Del álbum Alma en Fuego.
0: Exacto.
1: Pues es que es una mezcla, o sea, es puede ser ska, pero también hay algunos que dicen que es más un bolero romántico, y luego otros dicen que tiene ahí fusiones con reggae, pero sí ha sido un concierto de Inspector, porque ha venido varias veces, sí, a Aguascalientes.
0: Sí, efectivamente.
1: Te darás cuenta que sí le gustan los palomazos así, bolerones, porque se avienta unas notas, unas de largo. Eso,
0: justo, wey. Eso es lo que iba a decir. Bueno, de las rolitas, obviamente, con la que la reventó fue Amnesia y Amargo Adiós, de ese mismo. O sea, en un solo disco tienes 2 himnos bien cañones de rolas que han dedicado seguramente la mitad de la raza. Pero Big JB, güey, el vocalista de Inspector, tiene un vocerrón, perro. Pero vocerrón, güey. En verdad, si tienen oportunidad de ir a verlo, escúchenlo, porque en verdad canta espectacular el morro. Es una joya escucharlo en vivo.
1: Bueno, ya ni tal morro, pero sí vayan.
0: De hecho, a ver, vamos a ver cuántos años tiene el Big JB. Vamos.
1: Mira,
0: a...
1: él, bueno, es que él en específico.
0: Ajá. Es
1: no
0: que
1: sé,
0: no dice.
1: Pero morro no es.
0: Morro no es. El Big JB tendrá 27 más 2, 43, entre 4, 20, más 10.
1: 30,
0: ¿A qué estamos hoy?
1: 40 y...
0: ¿A qué estamos hoy? Primero. Pero todavía no es año bisiesto. Entonces, calculándole, tienen 49 años, güey, del 24 de agosto al 76.
1: No, no, nació en el 2024.
0: No. No, creo que sí es más viejillo. No, tiene 10 años más que yo este carnal, 24 de agosto del 76, el Big JB, Javier Agustín Sánchez. La neta, o sea, en verdad, tiene un vocerrón espectacular. Vayan a disfrutarlo. Nos vemos ahí el 18 de julio en los Chicaguales, ¿cómo no?
1: La neta, sí.
0: Nomás no se lleven su cartera a la
1: mano. Es viernes, sepa que se prevengan, es viernes. Es sábado.
0: Es sábado porque el viernes empieza con Playa Limbo. Así que ahí nos vemos. No, sí tomen sus precauciones porque ya se junta el trafiquito en Chuy Merry para la entrada, entonces traten de llegar un poquito antes. Si quieren pistear,
1: vayan poniéndole las de tractor ahí al suru, porque ya
0: ves. Sí.
1: Y luego lloviendo más.
0: No, más, sí. No, luego yo escuchando menos.
1: No, y luego no manejando peor.
0: No, hombre, eso es lo que van a escuchar el próximo jueves en Ráfaga a las 9 de la noche en el Open Mic de stand-up que se llevará a cabo el 4, 11 y 18 de junio.
1: Entrada gratis.
0: Efectivamente, ahí nos vemos, Mieron. Muchas gracias, perro.
1: Muchísimas gracias. Pues ya vele, picando play, mi gavilán.
0: ¿Con qué rolota nos vamos a ir, roloto?
1: Esta canción va dedicada para todos aquellos enamorados que alguna vez tuvieron su primer amor en sus mejores experiencias de la adolescencia, que fue el tema de este día de hoy. Esta canción se llama... Es por ti.
0: Ponle pausa.
1: Es por ti.
0: ¿Tú crees que yo no me voy a despedir como debe de ser por escuchar la rola porque este güey te dijo ponle play?
1: No, sí, pero sí se alcanza. Sí se alcanza, ¿no? Mira, en lo que suena el anuncio. Se pone la rola, ¿no? Si alcanzas.
0: Maldita, muchas gracias. Ya se lo saben. Yo soy Alex Flores. Este güey es el Aaron Rodríguez. Y aquel ser precioso, hermoso, mezclilla, luz, oscuridad, leche materna, chicharrón de cerdo, tortugas apareándose, colchones, piscos, cibercirujas, dedos peludos y te llevan para el cuyo. DJ Garrapuchín. Ya lo saben. La magia es para pendejos. 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
1: 9:55.
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0: 1121.
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0: ¿Alguna vez te has preguntado por qué a las 10 de la noche tu cuerpo ya pide almohada?
1: Aunque tu mente todavía quiera ver un capítulo más de tu serie favorita.
0: ¿O por qué te da hambre más o menos a la misma hora, como si alguien dentro de ti llevara un horario escondido? Pues resulta que sí, dentro de ti hay un reloj. No tiene manecillas ni hace ruido, pero lleva millones de años dando la hora.
1: Se llama reloj circadiano.
0: Y trabaja siguiendo ciclos de 24 horas, justo como el giro de la Tierra. Gracias a él, tu cuerpo sabe cuándo despertar, cuándo comer y cuándo apagar las luces para dormir. Este reloj vive en una pequeña región del cerebro llamada núcleo supraquiasmático, un conjunto de unas 20.000 neuronas, pequeñito, del tamaño de un grano de arroz, pero poderoso como el director de una orquesta. Recibe la luz que capta nuestros ojos y con esa información le avisa al resto del cuerpo: ¡es de día! ¡A moverse!
1: O ya oscureció, es hora de reparar tejidos y ahorrar energía.
0: Imagínate, los reptiles tienen en la cabeza algo que los científicos llaman el tercer ojo, un órgano que detecta directamente la luz del sol y les dice cuándo moverse y cuándo quedarse quietos. Nosotros no tenemos ese tercer ojo, pero nuestros ojos hacen el mismo trabajo, le envían señales de luz y oscuridad al cerebro. Y cuando anochece, una hormona llamada melatonina empieza a inundar nuestro cuerpo como un arrullo químico que nos prepara para soñar. Mientras dormimos, otra hormona toma el turno de madrugada, el cortisol. Va hacia nuestros depósitos de grasa, libera glucosa y prepara al cuerpo para que cuando suene el despertador o entre el primer rayo de sol por la ventana, tengamos la energía lista para arrancar el día. Pero ojo, este reloj tan fino se puede descomponer. Trabajar de noche, desvelarte con el celular a las 2 de la mañana o saltarte horas de sueño es como meterle arena a un reloj suizo. Cuando nuestros ritmos circadianos se alteran, el cuerpo lo cobra caro. Obesidad, diabetes, depresión e incluso estados psicóticos pueden aparecer. Y no solo nos afecta a nosotros. La luz artificial que invade la noche también altera los ciclos de reproducción de muchos animales. En 2017, tres científicos estadounidenses, Jeffrey Hall, Michael Rosbach y Michael Young, recibieron el Premio Nobel de Medicina por descubrir los llamados genes reloj, el manual de instrucciones que le dice a nuestras células cómo fabricar las proteínas que aceleran o frenan nuestro reloj interno. Así que esta noche, cuando sientas que los párpados te pesan y el cuerpo te pide cama, no le eches la culpa al cansancio nada más. Agradece a ese pequeño reloj escondido en tu cerebro que lleva toda tu vida cuidando de ti. En silencio, sin pilas, sin alarma. Solo con la luz del sol y la oscuridad de la noche. Con información del doctor Raúl Aguilar Roblero, del Instituto de Fisiología Celular de la UNAM. Un guión de Leonardo Santiago, con información del portal Ciencia UNAM. Les saluda Mónica Genis.
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5: Tienen más de 4,000 años de historia, pero ¿sabes realmente qué contienen las salchichas que pones en tu mesa? Hoy te traemos el estudio de calidad de salchichas. Quédate para conocer todo sobre él.
3: Revista del Consumidor. Las salchichas son un alimento.

0: dice con pavo significa que es una mezcla de pollo y pavo. El fabricante está obligado a declarar qué porcentaje de pavo le añadió. En cambio, si dice de pavo, significa que toda la carne que contiene proviene exclusivamente de esta ave. Eso sí, tome en cuenta que la cantidad total de carne en el producto siempre dependerá de la fórmula de cada marca.
1: El Laboratorio Nacional de Protección al Consumidor revisó diversos productos para verificar sus aportes nutrimentales y el cumplimiento de su regulación. Se analizaron 37 productos, 8 Viena o tipo Viena, 7 de pavo, 7 con pavo, 1 de pechuga de pavo, 3 para hot dog, 3 de pavo para hot dog, 2 con pavo para hot dog, 4 Frankfurt y 2 para desayuno.
0: Se verificó toda su información comercial, la cual se encuentra en las etiquetas de cada producto. Estas tienen que cumplir con los requisitos de la norma oficial mexicana.
1: También se evaluó su calidad sanitaria, verificando la ausencia de agentes patógenos, como la salmonela, ya que son un riesgo para la salud.
0: Asimismo, se determinó la cantidad de nutrientes, como proteína, grasa, carbohidratos y agua. Estos nutrientes son esenciales para el funcionamiento de nuestro organismo, ya que le proporcionan energía.
1: Igualmente, se verificó que su contenido no excediera la cantidad de nitritos permitidos. Estos se utilizan como conservadores para inhibir el crecimiento de bacterias dañinas y mantienen el color rosa de los embutidos.
0: Se determinó la presencia de sodio y se verificó que coincidiera con el contenido declarado en la etiqueta. Finalmente, se calculó el aporte calórico por cada 100 gramos de producto.
1: Los resultados fueron los siguientes. Primero, debes saber que debido a que los embutidos suelen presentar cantidades elevadas de sodio, todos los productos resultaron con exceso de este mineral. Todos pasaron la prueba de calidad sanitaria, además de cumplir con el sodio y contenido neto que declaran.
0: Las salchichas que contienen más nitritos de lo permitido son dos de la marca Buffard, de Viena y Frankfurt, y Parma Savory, de pavo.
1: Los productos que no son veraces en su información comercial y declaran más proteína o grasa de la que contienen son las salchichas Viena de las marcas Buffard y Capistrano Clásica, las de pavo de Bernina, para hot dog de Buffard y para desayuno la marca Obertal.
0: Los productos que destacan tener pavo, pero contienen muy poco, son las marcas Swan Premium y Kir con pavo. Aunque destacan el ingrediente, solamente contienen el 4% de este cárnico.
1: Si vas a comprar salchichas, lo mejor es que sigas estas recomendaciones. Lee la etiqueta, revisa la fecha de caducidad y los ingredientes. Asegúrate de elegir el producto que deseas. La salchicha de pavo tiene el 100% de este tipo de carne, mientras que la que dice con pavo tan solo tiene del 4 al 25%.
0: Evita romper la cadena de frío. Deben colocarse hasta el último en tu carrito y ser lo primero en guardarse en el refrigerador al llegar a casa. Verifica los ingredientes. Si tienes alguna alergia, es importante revisarlos antes de la compra.
1: También consulta a tu médica o médico, ya que estos productos tienen cantidades elevadas de sodio y no es conveniente que las personas con hipertensión lo consuman.
0: La recomendación de la OMS para adultos es no rebasar los 2 miligramos diarios, es decir, menos de 5 gramos o una cucharadita de sal. En el caso de niñas, niños y adolescentes entre 2 y 15 años, esta cantidad debe reducirse aún más, ajustándose a su edad y sus necesidades energéticas.
1: Compara precios y calidad. Recuerda que cuidar tu consumo es cuidar tu salud y tu bolsillo.
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0: Garel. La verdadera vuelta, ¿viste, baby?
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0: Ahí sí que subirle poquito, nada más al fondo, que se note que andamos empezando con ganas. ¡Bienvenidos!
1: ¡Buenos días!
0: Ya es martes, prácticamente seguimos el lunes. Pero bienvenidos a La Mañana Exas. ¿Cómo estás, Alex Flores?
1: Muy bien, fíjate que me acabas de dar una idea. Ahí te va. Mi propuesta como diputado va a ser la siguiente. Bueno, primero, buenos días, Mañana Exas. Buenos días, Jesús Ortega. ¿Cómo estás tú el
0: ando
1: día de
0: chido,
1: hoy?
0: Amiga,
1: andas
0: gracias.
1: Chida, sí. Qué chido. Ya. Ahí te va. Mi propuesta es la siguiente. Ya solo 3 días a la semana. Ahí te va. Lunes y martes se convierten en lunes.
0: Ok.
1: Solamente lunes. De miércoles a viernes. Viernes.
0: Ok.
1: Sí, entonces sería lunes y viernes y samingo.
0: Y samingo.
1: Ajá, que sería sábado.
0: Claro, me gustó samingo.
1: Qué bola, está
0: claro,
1: chido, ¿no?
0: Sí.
1: Es una propuesta que ya estoy presentando ante la Cámara de Diputados y Senadores Federales.
0: Pues fíjate que, déjame decirte algo. En lo largo de La Mañana Exa has presentado más propuestas que justamente muchos de nuestros políticos.
1: Sí, sé seguramente más que Sergio Mayer. Estoy seguro que sí, porque por ahí justamente fue muy criticado, entonces al menos tengo más propuestas
0: que Arturo Ávila de aquí de Morena.
1: ¿También? El cero votos, saludos al cero votos. ¿Cómo no? Que no le gusta que le digan así, pero bueno, pues los apodos a nadie le gustan. Y pues y si el tuyo es cero votos.
0: Claro, y es basado en algo, ¿estás de acuerdo?
1: Que hubo cero votos.
0: Claro.
1: Para alguien de un partido
0: claro.
1: Que cero votos, así que saludos a Arturo Ávila, cero votos. Que es que no le gusta, ¿verdad? Que le digan cero votos. Perdón, Arturo.
0: Discúlpame, hay gente que me cae muy mal sin conocer.
1: Es que, justamente ni te conozco, entonces si te molesta que te diga cero votos, pues, mira, dime como quieras, tú no pasa nada.
0: Vamos a saber cómo se nos va a poner hecho.
1: ¡Chale!

0: Llegamos ahora con el clima, el pronóstico. Ajá. 17 grados centígrados la mínima, 30 grados la máxima, okay. O sea, fresco.
1: Y sí. Probabilidad de lluvia, sí.
0: 55% de probabilidad de lluvia.
1: Qué chido.
0: Así que si van a conducir, háganlo con mucho cuidado porque ya saben que nos apendejamos.
1: Pero cañón, pero, o sea, neta, parece que cae la primer gotita y así de, ¡ah, deja volantuelo, estúpido! ¡Ah! Ay, sí, sí, pero sí tomen precauciones. Uh-huh. Oigan, ¿vieron el accidente horrible de la ambulancia?
0: No, que aquí
1: sí, en López Mateos.
0: ¿Qué sucedió, amigo?
1: Pues iba una ambulancia con una paciente, si era una paciente, o iba con una paciente en López Mateos. Ajá. Y un güey. Pues,
0: tiempo, alrededor de a qué hora.
1: Fue que el domingo o el sábado. El sábado en la madrugada, madrugada del domingo, pues. Okay. Y iba por López Mateos la ambulancia a madres, como debe de ir en una emergencia. Claro. Entonces, como que la otra persona, una camioneta, pues como que no la notó, seguramente no vio al vehículo de emergencia y ¡pum! Que lo impacta de ladito y que voltea la ambulancia, bro.
0: ¿En serio?
1: Sí, lamentablemente sí falleció la persona que iba en la ambulancia.
0: Ay, mala onda.
1: Sí, mala onda.
0: Entonces, la ambulancia necesitó otra ambulancia.
1: Otra ambulancia, sí, al contrario a lo que uno pensaría que cuando ya ves que está este mito así de, güey, pues si tienes un accidente, qué chido que sea en ambulancia, pues no.
0: No,
1: al parecer no estuvo tan chido. Güey, pero a mí me pone a pensar un poquito cómo a lo mejor sí es el destino, ¿no? O sea, neta, ¿qué tal esta cuestión de que el destino dijo, perdón, es que sí tiene que ser ya? O sea, lo siento, discúlpame, te tengo que llevar en este momento.
0: Oye, qué loco, amigo.
1: Sí. Sí está locochón, ¿no? Sí.
0: Oye, algo referente a las ambulancias. En esta semana, bueno, la semana pasada también me tocó observar que había una ambulancia como pasando por la glorieta del papá. Y de verdad es que entorpecemos mucho. O sea, sí. ¿Por qué no podemos tener de verdad esa agilidad de decir, ok, me voy a ir para un ladito? Todos
1: justo
0: se estorban, güey.
1: A ver, ay, gente, no, ¿qué pasa? Bueno, primero mis condolencias a la paciente que falleció ahí de, pues, lamentablemente en este accidente. Pero a ver, ¿qué pasa con las ambulancias, mañanexos? Gente, no es para que nos pasemos el semáforo. Exacto. Adelante de ellos, detrás. Cuando nosotros vemos una ambulancia, lo que tenemos que hacer es abrirnos.
0: Exacto.
1: Sí, o sea, pegarme lo más que pueda a la izquierda o lo más a la derecha para crear un carril y que pase la ambulancia. Uh-huh. No pasarnos el semáforo. Si no hay de otra, bueno, te lo pasas para que pase.
0: Claro.
1: Y tampoco para pasarnos detrás de la ambulancia. Madre banda.
0: Sí.
1: La neta, sí nos falta mucha cultura en eso.
0: Cosa de mexicanos o latinoamericanos, wey, no lo sé,
1: es
0: pero güey, feo. Sí.
1: Da coraje.
0: En fin, cambiamos el mood.
1: Sí.
0: Porque nos vamos con la frase del día de hoy.
1: ¡Sí!
0: ¿Qué dice así?
1: ¿Cómo?
0: Haz de tu vida un sueño y de tu sueño una realidad. ¡Ay, qué bonito!
1: ¿No lo habíamos dicho ya la semana pasada?
0: No, fíjate que no.
1: ¿Segura?
0: Sí, ¿no? ¿Y sabes qué? Dije la del jueves. Bueno, la voy a cambiar para el jueves.
1: Sí, yo dije, okay. ¿Cómo que yo?
0: No, te lo juro que no lo habíamos dicho.
1: Ahí la traigo yo. Ay,
0: sí, ahí la traes, ya te la vi. Vámonos con el cómo amanecimos hoy.
1: ¡Échele!
0: Porque queremos que ustedes nos digan trabajo que te gustaría realizar, no por el dinero, ojo, sino por la mera experiencia, ¿va? Hay trabajos que pueden estar chidos.
1: Claro.
0: Y no precisamente porque te paguen mucho, pero la experiencia de vivirlo estaría padre.
1: Claro,
0: ¿va?
1: Sí, okay,
0: va. A participar entonces mañanexos. Y llegamos además con los Exa Kids.
1: Ajá.
0: Y queremos saber, chaparritos, si Alex Flores y Susan Ortega fueran tus maestros, ¿de qué materia crees que seríamos?
1: Ah, dale, me gusta, qué chido.
0: Órale, pues. A participar entonces, por lo pronto, ya iniciamos en todas partes. 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

0: Ay, Susan, esa nota es vieja. 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
2: Mañanexos, llegamos con la nota vieja. Y el día de hoy estaremos escuchando a Rubén de Café Tacuba.
3: Ah, Albarrán, ok. Ajá. Y el pinche Juan también se llamó en su momento, ¿no?
2: Sí, creo que sí. También.
3: ¿Y qué más?
2: Y también tenía otro nombre muy pachamamesco, sí, pero no me acuerdo.
3: Sí, sí, ya se quedó con Rubén Albarrán, pero sí tuvo como 3-4 nombres.
2: Uh-huh. Pues resulta, lo estaremos nosotros ahorita escuchando a respuesta, porque le estuvieron preguntando, güey, si fueras presidente por un día, pues ¿cuál sería tu primer decreto?
3: Quiero saber cuál.
4: Todos a cancelar Spotify, fuera las refresqueras, porque acaparan todo el agua. O sea, el agua es un derecho humano. O sea, imagínate el CEO de Nestlé diciendo, no, el agua debe ser, no debe ser un derecho humano, debe ser un bien privado. Y ahora, al parecer, el agua está cotizando en las bolsas. Imagínate esa locura.
5: Me encanta que todos en un momento ya donde llegan como él y León Larrey ya traen este tono, güey.
2: Más despacito, ¿verdad?
5: Sí, ya es así, güey. Sí. No, imagínate, güey, el agua, güey.
2: Pero muy cierto.
3: No, creo. Tiene toda la razón, la verdad.
2: Y Aguascalientes
3: es que sí.
2: Ya lo estamos viviendo, que sabíamos que. Y fíjate, nos adelantamos, porque pronóstico se nos va a acabar el agua en algún momento, Aguascalientes.
3: Sí, ¿sabes? Efectivamente.
2: A todos.
3: A todos. Este es un mensaje para la sociedad en general. Cuiden el agua.
2: Sí.
3: Y este es un mensaje para Mía, son un asco, no valen pa' pura madre, la verdad. Sí, Mía, que por cierto, siempre digo, no, es que siempre hay una empleada de Mía aquí respondiendo a los servicios que hacen acá con el patrón, pero no es la culpa de ella, ¿sabes? Es de los jefes, de los administradores y demás quienes permiten que Mía tenga un descontrol absoluto, la verdad. Ah, pero ¿qué tal sus motos nuevas, perro? O sea, hay...
2: Sigamos con más música, tranquilo, en todas partes.
3: ¡No, es que el agua! Es un derecho.

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1: 6:19. 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
1: Maya Naxos, llegó el momento del cómo amanecimos hoy. Más tarde los queremos leer y escuchar a ustedes.
2: Y el día de hoy queremos que nos digan trabajo que te gustaría realizar, no por el dinero, simplemente por la experiencia. Así que Alex Flores, comience usted.
1: La neta. ¿Sabes qué? En verdad, me encantaría ser como staff de una banda así de rock enorme que esté de gira. Me encantaría ese trabajo. Creo que, güey, no mames, qué divertido.
2: ¿Qué otra tienes además? Yo también comparto esa que tú.
1: ¿Sí?
2: Como
1: sí,
2: staff, sí. La verdad, mis respetos a las chicas bailarinas en un tubo.
1: Sí.
2: Es algo que yo haría, que además les va bien. Pero sí me gustaría hacerlo por la experiencia.
1: Sí, yo también por la pura experiencia, para ver qué onda. Pues actor de películas para adultos. Por la pura experiencia.
2: Claro, de esas películas de los penes más pequeños.
1: Sí, pero cosquilludotes.
2: Claro,
1: Sí, de que tocan el botón correcto. Sí, oye, ¿por qué aventa agua?
2: Claro.
1: Así, justo. Sí, la neta es que solo por la experiencia, porque sí, o sea, escuchas las entrevistas de esas, de los que se dedican a esa industria, es muy cansado, o sea, de que te dicen, no manches, la verdad es agotador, porque pues igual que una película grabamos horas y horas y horas, pero pues nomás por la experiencia. La
2: otra diversión. Cosa por la experiencia, me gustaría ser de guía turística, o sea, como que estar ahí acompañando a los turistas y demás, me gustaría hacerlo también.
1: Ah, eso estaría
2: chido.
1: Creo
2: que no les pagan tan chido, pero está padre conocer gente nueva.
1: Sí, claro. Estaría sabroso. ¿Y qué otro? Pues, no sé. O sea, justo nada más por la experiencia, los que son como animadores de hotel, de playa, así.
2: Claro.
1: Como que me gustaría justo por la experiencia, porque siento que ya después de un año de estar de ¡vamos! ¡Sí!
2: Pues sí, te cansas.
1: Te cansas, claro. Sí. O sea, dices, no, ya.
2: Güey, yo cuando fui mesera en Cancún, la neta es que sí teníamos que tener una actitud como de, güey, y güey, qué cansado.
1: Qué cansado, sí, no, la verdad, hay un momento donde dices, no, perdóname, ya no puedo. Pero por la experiencia, pon tú que de una semanita por la diversión y demás. Creo que les tiran mucho el perrinsky, así como que, ¿qué onda, mi animador? Anímame, pero la cama, ¿no?
2: Oye.
1: Y también.
2: Presidente por un día.
1: Bueno.
2: Sí lo haría.
1: ¿Sí?
2: Sí, por la experiencia. Tú, que además pagan chido, pero.
1: Cadenero.
2: Me encanta.
1: Ajá. Sí, a ver. Morras chidas del lado derecho. Morras no tan chidas del lado izquierdo. Vatos no entran. Todas entran.
2: Uy, me la pasaría muy bien. Amigo.
1: Estaría chido, ¿no?
2: Sí,
1: sí, sí estaría bien mamoncísimo de cadeneros. No, bro. Traes tenis. Que ya ni aplica, ¿no? Pero
2: ya
1: como
2: sé.
1: En su momento se queda así de, no, es que traes tenis.
2: Ah, ya sé.
1: Estaría chido ese podercillo que. Perdón, amigos cadeneros, disculpen, son un empleado más.
2: Sí.
1: No, no se crean que tienen muchísimo poder, la verdad, no se porten así, porque después de su trabajo, cualquiera los puede tratar igual de ojete.
2: Eso es muy cierto. A participar entonces mañana, Exos, ya lo saben, trabajo que te gustaría realizar no por el dinero, sino por la experiencia, ¿va?
1: Ok.
2: Y llegamos con los Exa Kids chaparritos. Si Alex y Susan fueran sus maestros, ¿de qué materia podríamos ser? ¿Va?
1: Órale, participen.
2: Pues, a participar, seguimos con más música en todas partes.
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0: Mañanexo, ya son las 7 de la mañana. Bienvenidos a aquellos que apenas están despertando y sintonizando.
1: Mañanexos, ya son las 7:04 y bienvenidos a la Mañanexa. Recuerden, en el cómo amanecimos hoy, que ya los queremos escuchar y ya van a participar. Ajá. Trabajo que te gustaría realizar, no por el dinero, simplemente pues por la experiencia, amigo.
0: Locución, claro está.
1: Ajá, sí. Y sí, amigo. Pues bueno, a participar entonces, y ya lo saben, al ratito llegaremos con los Exa Kids y ajá, queremos saber si Alex Flores y Susan Ortega fueran tus maestros, ¿de qué materia sería?
0: Me gusta esa, a ver, ¿de qué? ¿Cara de qué nos ven?
1: Ajá. Uh-huh. Vámonos ahora con I Love You Baby, esto es Surf Mesa en todas partes, Pontexa.

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1: Mañana, Exos, ya son las 7:11. Llegamos al cómo amanecimos hoy a participar. Ya los queremos escuchar. Ya despabilense, mañana, Exos, por favor. Ya.
2: Por favor, ya lávense su careta con agua y con jabón.
1: Ya, y los dientes bien lavados.
2: Eso es así.
1: No, amigos, sí es bien importante. Sí.
2: Así, ¿cómo va?
1: Ahí les va, trabajo que te gustaría realizar, no por el dinero, sino por la experiencia.
2: Ok.
1: Y ¿sabes qué me estaba faltando, amigo? Voluntariado, que es algo de mis sueños que yo creo que ya no voy a hacer, la verdad, porque pues uno es miedoso. Pero sé que no es muy bien pagado, pero la neta, la retribución que haces al ambiente, al, no sé, a la comunidad o lo que sea, claro, pues está chido. Okay. Es algo que me gustaría hacer. ¿Tú, amigo, quisieras agregar alguno más?
2: No, fíjate que estaba pensando, es que también de voluntariado, es que depende del lugar, bro.
1: Ah, no, sí, yo me iría con los elefantitos, con los changuitos,
2: sí,
1: una cosa así.
2: Sí, porque sí, así de, pues vete de voluntario a Medio Oriente, sería como, no, fíjate que ando bien ocupado ahorita. Sí, perdón, o sea, con el respeto que me merecen pues la gente de Medio Oriente, si la pasan bien feyote.
1: Oye, que por cierto, en noticias internacionales, las mujeres de Afganistán perdieron totalmente sus derechos.
2: Estábamos platicando justo esa cuestión que acaban de hacer legal, esta cuestión de, y es real, que es legal golpear a tu esposa en Afganistán siempre y cuando no le rompas un hueso o no sea visible. Así. Sí, densísimo. Está gacho, está horrible, está feo.
1: Bueno, pues sí, otras cosas, ¿verdad?
2: Ajá, sí, digo, ay, bueno, así como que dije esto. Ah, es que en México.
1: Sí, no, ¿verdad? Pero bueno, ya tenemos audio, querido. ¿Sí? Ah, pues púchale play.
2: Échale.
1: Ah, bueno, va, va, tú no te preocupes, tómate tu tiempo, ¿ya?
3: ¡Ay, cabrón! ¡Buenos días! ¡Buenos días! ¡Hey! ¡Bonito martes! ¡Mi Susan, mi Alex! ¡Y donde quiera que estés! ¡Mi Emily O! ¡En los controladores! ¡Muchachos, muchachos! ¿Cómo está usted? Bueno, a ver, vámonos así rapidito porque esta música tiene todo que ver con el trabajo que yo quisiera. Nada más por gusto, la neta, muchachos, quisiera ser vendedor de camarones embarazados y, bueno, vamos a hacerlo así, quisiera ser vendedor de camarones embarazados en la playa, bro, y de estos ostiones en su concha, sobre todo en la de Susan. Ay. Esa, a ponerle valentinita y todo, y que se la coma todo, hombre. Bueno, otro trabajo que por gusto, me encantaría, no manches, otro trabajo que por gusto, definitivamente, podría ser bailarín exótico, porque no sé, como que tengo el ritmo y me gusta, ¿saben? Entonces, yo creo que esos serían dos de mis trabajos, así como perfectos, y pues a reventar la tacha bien machín, muchachos. Así que bueno, cuídense mucho, lo quiero mucho, y lo quiero ver, baila.
2: Ahí estamos, mire, fíjate que no entiendo la obsesión del chile. Eddie tiene una obsesión con el chile, porque ya hasta lo de la concha, dices, órale, pero no, hay que echarle chile, forzosa, que pique, le encanta que pique el buen Eddie, así que bueno, pues te mandamos saludotes, mi Eddie. Por acá nos dicen, parteras de Estados Unidos para sentir traer vida a este mundo, pero también hay parteras acá, ¿no?
1: Pues
2: pero bueno, a lo mejor pues quiere ser de Estados Unidos, claro, forzosamente, está chido. Por acá nos dicen que sicaria tipo Peter Pan o modelo. ¿Cómo es sicaria tipo Peter Pan?
1: Ni idea.
2: Disculpen,
1: qué bueno,
2: mi ignorancia.
1: Que no lo sea, amigo,
2: ok, también nos dicen, hola, me gustaría trabajar en un acuario. Fíjate que
1: sí
2: estaría chido. También estaría chido trabajar en un acuario, como esos buzos que alimentan tiburones.
1: Órale.
2: Ay, no, sí, Okay. Sí está muy extremo, digo, estaría chido, estaría interesante.
1: Sí, ¿por qué no?
2: Justo fíjate que pensándolo bien, como buzo, también estaría bastante chido ese trabajo. Órale. Sí, justo, a ver, es que los buzos sí ven cosas ahí medio interesantes que no están tan a la vista del ser humano, estaría padre.
1: Totalmente de acuerdo. Y mañana, Exos, recuerda además que el cómo amanecimos hoy dura todo el día, así que a participar, trabajo que te gustaría realizar, no por el dinero, sino por la experiencia, ¿vale?
2: Efectivamente, manden su mensaje a través del WhatsApp 122-6351 y nuestros
1: Echakich. Ay, sí, queremos saber si Alex y Susan fueran sus maestros, ¿de qué materia sería?
2: Órale, va, ¿vale? Para que participen.
1: Vámonos con B-Ratia, esto es New Religion, en todas partes.
2: Contexa.

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1: Chaparritos, llegamos ya con los Exa Kids. Es momento de que manden su notita de voz al 449-122-6351, porque la pregunta del día de hoy es... Si Alex Flores y Susana Ortega fueran tus maestros, ¿de qué materia serían?
2: Ok, ¿qué clase creen que daríamos, Exa Kids?
1: ¿Tú cómo que crees que podrías dar clase, amigo?
2: Yo, si pudiese dar clase de algo, me gustaría y creo que podría darlo sin problemas de matemáticas o geografía.
1: ¡Wow, amigo!
2: Sí, sí, sí.
1: Muy bien.
2: Creo, no ¿sí? lo sé, con todo el respeto que me merecen los profesores, ¿tú?
1: Yo escogería historia o canto.
2: Sí, ok. Claro, sí, sí, sí. Sí te iba a decir que historia, fíjate.
1: ¿Sí, amigo?
2: Sí, sí, sí.
1: Fíjate, sí, ¿tienes? Sí, podría ser historia.
2: Ajá, historia o,
1: Yo te veo, la verdad, tú de matemáticas le atinaste muy bien, amigo.
2: Sí, sí, sí, creo que sí me quedaría, pero tú también podrías dar historia, teatro.
1: Ándale.
2: Pudieses dar también, cómo no. Canto, a ver, canta. A ver, una nota alta.
1: Oigan, Exa Kids, a participar, que los queremos escuchar, porque además estamos participando por boletos para el cine, Cinépolis Espacio. Y recuerden, chaparritos, que nos estamos escuchando todos los días, de lunes a viernes, alrededor de las 7:30 de la mañana.
2: Exacto. Oye, nada más de pura casualidad, ¿tu materia favorita en su momento sí fue historia o no?
1: Fíjate que sí.
2: ¿Sí?
1: Okay. Fíjate que sí, y también canto.
2: Llevabas canto.
1: Sí, llevaba canto. ¿Cuál fue tu materia favorita?
2: Pues sí, justo matemáticas y geografía, ¿sí? También.
1: Oye, ¿sabes qué me gustaría dar? La verdad es que ahorita no soy muy activa, pero deportes a los chaparritos y así.
2: Okay.
1: Como que me gustaría dar deportes, ¿tú no?
2: Sí, estaría chido porque, bueno, con todo el respeto que me merecen los profesores de educación física, la verdad es un poco así como, pónganse a jugar, niños, ahí está el balón. Así eran mis tiempos, en tus tiempos,
1: sí,
2: ¿no?
1: Poquito. Sí, un poquito, pero...
2: Sí, era así de 5 minutos de ejercicio y ya después era de, sí, váyanse a jugar.
1: Ay,
2: y ya dejabas ahí al profesor de educación física, que además tenía sobrepeso.
1: Claro.
2: De, ¿por qué es el profesor de educación física?
1: Muy cierto, amigo,
2: sí.
1: Ok, qué bonito recuerdo.
2: Okay.
1: ¿Estamos listos para activar la ruleta? Perfecto, ¿nos acompañan?
2: Una, dos, tres, Exa Kids.

0: vamos a escuchar en este momento.
1: Yo he que soy Alan. Y si Susan y Alex, que son ustedes, me dieran clases en una materia, yo quisiera que fueran todas las materias. Okay. Que los quiero mucho. Y allá es Chakich, y allá es Chakich.
2: Hola, Chakich. Mi nombre es Alexa González.
0: ¿Quién es Alexa?
2: Y estos son los profesores que yo quería que Alex y Susan serían.
0: A ver.
2: Susan va a ser de artes y Alex va a ser de robótica. Va a ser un
3: Exakit. Exakit, soy Maya Abril. ¿De qué materia sería? Artes. Artes es lo que yo opino. Adiós, Exakit.
4: Hola, Exakit. Me llamo Rafael. Y lo que creo que daría en clase es de Susan de ciencias y matemáticas. Soy un Exakit. Quiero ganar.
5: Hola, Exakit.
6: Soy Roberto Gael. Y yo creo que Alex sería muy bueno siendo profesor de ciencias.
7: Gracias.
6: O de historia. Bye, soy un Exakit. Si quiero.
8: Exakit, soy Michelle. Y las clases que ustedes me hubieran dado si fueran mis maestros serían. Que sería computación y matemáticas. Quiero ganar el CNX.
0: Bye.
9: Buenos días, soy Santiago Aguirre.
0: ¿Qué onda, Santiago?
9: Y, ustedes me gustaría que fueran de educación física. Porque ay, mi maestra es bien regañona.
0: Ok. Ay, no seríamos regañones.
10: Hola, Exakit, soy Dante. Y si fueran mis maestros, mi materia favorita que quiero que me hagan sería la de tablas. Y soy un Exakit, quiero ganar.
0: Bye.
11: Hola, soy Mercedes. Yo creo que mis maestros de deportes.
0: Bye.
12: Hola,
0: muchas gracias.
12: Daniela, soy Fernanda Calzada. Y si ustedes fueran mis maestros, serán de educación física. Soy un Exakit.
0: Muchas gracias por tener ese concepto de nosotros.
13: Hola, yo soy Felicín y...
0: ¿Qué onda, Felicín?
13: Si ellos fueran maestros, yo diría que fueran de matemáticas. Soy un Exakit, quiero ganar.
14: Hola, Exakit, soy Ise Rodríguez.
0: ¿Qué onda?
14: ¿Y cuál clase me gustaría que me dieran ustedes? Fuera de artes. Bye, ¿artes? Quiero ganar, soy un Exakit.
0: Bye.
15: Yo quiero que sean de matemáticas y también de canto, porque me gusta cantar. Bye, atendemos el rato.
16: Hola, soy Dominique, soy un Exakit. Yo diría que serían de historia porque siempre están hablando.
0: Okay. Oigan, en verdad muchas gracias por tenernos en tan alta estima y creer que podríamos dar educación física, porque yo no sé si pudiese dar ni una sola clase, fíjate.
17: ¿En serio, amigo?
0: No, yo creo que sí, en verdad sí sería así de, bueno, niños, ahí está el balón, gracias. déjame echar mis rufles con mi refresco.
17: Yo sí los pondría a hacer ejercicio, niños,
0: sí.
17: ¿Eh?
0: Okay. Pero también cantarías. ¿Podrías dar otra nota, por favor?
17: Vamos a activar la ruleta para saber quién es el ganador o ganadora que se va al cine Cinépolis Espacio. ¿Nos acompaña?
0: Una, dos, tres, Exakit. Dilo cantando.
17: Y el ganador es Santiago Aguirre.
0: ¡Felicidades!
17: Chaparrito, ya ganaste, papis. Comuníquense con nosotros.
0: Efectivamente, oigan, que tengan un lindo y bonito día en la escuela. Pásenla muy chido.
17: Ay, sí, hasta mañana, chaparritos.
0: Los queremos. Por lo pronto vamos con algo de la quinta estación. Daría en todas partes. Perdóname, te quiero, bye.

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6: 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Hacemos una pausa para ir a calentar el café y regresamos a

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1: Llegamos a la hora godín de la Mañanexa. Ya son las 8:02. Y en este bloque llegaremos con la chisma, pero además llegamos con él, te sacamos la duda y te queremos decir datos sobre el déjà vu.
2: ¿Déjà vu? ¿Es un error en la Matrix, acaso?
1: Vámonos con música en todas partes.
2: Pontexa.

0: De estación, estamos con la chisma del día de hoy y es que Alex Flores y amigos estamos escuchando a Natanael Cano.
1: Ajá.
0: Que ahí te va, se ha hecho súper viral porque hace algunas horas, ¿verdad? No sé si es horas o ya días, pero apenas se acaba de viralizar. Estuvo presentándose en un lugarcito de apuestas, ya sabes, un casinito.
1: Ok.
0: Con, ¿qué se llama? Fajas o pajas.
1: Fajas.
0: De lana.
1: Pacas. Yo, ni una ni otra.
0: Con pacas. Y no las franciscas, no.
1: Lo detuvieron por las pajas, ¿no? Vámonos, aquí no puedo andar haciendo eso.
0: Con pacas y pacas de lana. Okay. Miles, o sea, se veía en el video cómo deja estas paquitas, pero de puro billete de mil, amigo, de mil pesos. Pero muchos. Vete a saber si ganó, vete a saber si perdió, pero después de eso ya se le ha visto en sus redes sociales, pues en su Lamborghini, así como que la foto con su Lamborghini, también ahí manejándolo.
1: ¿Tiene un Lamborghini?
0: Su relojazo súper caro y así, y entonces muchos lo critican como de decir, oye, chido que te va bien, pero pues también no estés como que dándole a la gente que te sigue. Pues deja de eso, ¿no? Pero la gente que generalmente lo sigue... Pues sabemos de repente en qué estatus económico pudiera estar la mayoría.
1: Claro,
0: ¿no?
1: Sí, todos.
0: Y entonces dicen como de, güey, lo único que haces es que la gente se sienta insatisfecha con la vida que pues lleva, ¿no? Al ver tus historias, la gente que te sigue, entonces sí le piden un poquitito de más humildad.
1: De mesura, sí, pues genera esta cultura que ahorita está muy de moda, ¿no? De que justamente vales por lo que generas. Y si tienes, eres valioso. Si tienes carros de lujo, si tienes dinero, si tienes ropa de marca, si consumes y demás, eres valioso y justo genera esta frustración porque es de, o esta imagen de, claro, sí es cierto, yo necesito presumir que tengo para que vean que valgo. Sí está. Fajos de billetes.
0: Fajos.
1: Sí, ándale. Ni pacas, ni fajas, ni pajas. Fajos de billetes.
0: Dije pacas porque aquí el operador me estaba diciendo que dijera así.
1: Ah, que le haces caso también tú. ¿Cuándo ha visto él un fajo de billete?
0: No.
1: Es exacto. Habla de lo que conoce. Sí, pues, ¿cómo se dice? Tamal frito, dice. Anda. No.
0: Pero sí la chisma, entonces pues güey, la verdad es que sigamos siendo nuestros artistas y demás, pero pues no nos compremos justo como que esta idea, ¿no?
1: Claro. Sí, porque además muy pocos pueden acceder a lo que acceden estos güeyes.
0: Así es. Vámonos con Major Lazer, J Balvin. Esto es que calor en todas partes. Pontexa.

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1: Mañana Exos, el día de hoy nosotros te sacamos la duda y te vamos a decir qué es el déjà vu. Es una ilusión de la memoria y es que, por ejemplo, la ciencia está investigando todavía por qué algunas experiencias nuevas extrañamente se sienten tan familiares.
2: Ok. Empezando con qué es el déjà vu. El déjà vu es esta sensación de haber vivido antes una experiencia que en realidad es nueva. El 66% de las personas, es decir, 2 de cada 3, lo han experimentado y suele durar menos de 5 segundos.
1: ¿Qué ocurre en el cerebro? Pues bueno, el déjà vu está relacionado con la memoria episódica, encargada de almacenar recuerdos personales. Por ejemplo, las regiones incluidas o involucradas del cerebro para el déjà vu es el hipocampo, la amígdala y la corteza parahipocampal.
2: ¿La qué?
1: Para hipocampal.
2: ¡Wow! Oye, y hay 4 posibles explicaciones. Una de ellas es el doble procedimiento. Los procesos de memoria se encuentran momentáneamente fuera de normal sincronía.
1: Ok. También está el eco perceptual. Y es que la información que llega al cerebro para distintas vías puede retrasarse creando un eco perceptual, el cual envía como un segundo mensaje que se experimenta como algo vivido.
2: Ok. El tercero es la memoria implícita. Recuerdos inconscientes de lecturas, imágenes, películas o experiencias cotidianas generan la sensación de familiaridad.
1: En el número 4 está la interrupción perceptiva, que es una breve distracción y que hace sentir, obviamente, que el momento pues se está repitiendo.
2: Ajá, y bueno, ¿por qué sigue siendo un misterio? Es difícil de estudiar porque no puede provocarse en el laboratorio y cuando ocurre simplemente no es observable. La investigación depende de reportes subjetivos de las personas que lo experimentan y a lo largo de los años se han propuesto más de 40 explicaciones.
1: Según eso, ¿verdad? Una psicóloga está diciendo que el déjà vu no es una memoria real, sino una forma en que el cerebro procesa la experiencia actual. Pero ve tú a saber, amigo, porque ¿sabes qué? Existen más de 40 explicaciones que han sido propuestas respecto al déjà vu.
2: Sí, está curioso, ¿no? El déjà vu es un, yo creo que, como lo dice aquí, a la mayoría nos ha pasado y sí es una sensación muy extraña, porque eso es un momento que llega y, o sea, es muy efímero y es como que, no, espérate, es que esto ya lo viví. Pero sí. ¿Qué es lo que viví? ¿Qué es lo que viví? Y se va, es raro.
1: Para mí sí es un error en la Matrix, amigos. Vámonos con Taylor Swift, Shake It Off en todas partes. Pontexa.

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0: ¿Cómo que te vas enterando? Por si no lo sabías.
1: Disculpenme,
2: no, pero es que bueno, es que estamos estrenando operador. Una disculpota.
1: Ay, iba a hacer un comentario, pero puede que escupa y me...
2: Sí, no, cuidado.
1: Sí. Oigan, pues bueno, en lo más viral resulta que hay una mujer mexicana llamada Jordana que se volvió también muy viral porque asegura y aseguró públicamente que tiene un hijo hecho del amor existente entre ella y Cristiano Ronaldo. Y es que, ahí te va, ella estuvo dando la noticia por YouTube con un influencer que se llama Lalo Elizarras, ¿ok?
2: Ah, no, Lalo Elizarrarás, Elizarrarás. Es un comediante, mi amiga, de stand-up.
1: Entonces, pues, ella estuvo con él y entonces dijo que, ¿sabes qué? La neta es que, pues, yo tuve un hijo y tengo un hijo con Cristiano Ronaldo.
2: La verdad
1: es que... dice que quisiera que Cristiano conociera a su niño e incluso aseguró que no teme descartar la posibilidad en poder realizar una prueba de ADN en el futuro para comprobar que está diciendo la verdad.
2: Sí,
1: por lo pronto, la verdad, Cristiano no ha hecho ninguna declaración. La gente, por supuesto. Jordana, toda mujer es bella, todas. Sí. Pero no creo que sea del gusto de Cristiano Ronaldo. Eso quiero yo decir. Entonces, ve tú a saber, mi amor.
2: Sí, hay niveles, mija. No, sí, de hecho hay un chiste. Es que, de hecho, sí es un chiste recurrente lo del hijo de Cristiano Ronaldo en los videos precisamente de Lalo Elizarrarás y demás. Pero no sé si sea realmente un chiste o la persona a la que entrevistaron andaba medio malita y así.
1: Pues no sé, amigo.
2: Sí, pero es que ¿para qué andas diciendo esas cosas? Para llamar la atención.
1: Exacto.
2: O sea.
1: Pero sabes que yo sí le admiro mucho a esas mujeres porque no solamente Jordana, sino en la historia, ¿verdad? Han surgido muchas mujeres que de verdad dicen de, oye, mi hijo le pertenece a tal artista
2: famoso.
1: Y así, y lo asegura, ¿eh?
2: Oye, que debe de estar bien gacho, que imagínate que sí es cierto lo que dice la morra y nadie le cree porque es de, ¿cómo crees que se va a fijar en ti, morra? Si traes hasta... No, o sea... Entonces sí debe ser gacho que qué tal que estos güeyes muy famosos se agarran personas que dicen, al cabo aquí no le van a creer. Sí, estaría bien loco. Sí, hay gente loquita en el mundo, ¿eh?
1: Pues sí, pero bueno, pues esperemos que Cristiano Ronaldo próximamente, ya próximo también a comenzar este mundial, pueda darnos alguna entrevista.
2: Sí, en su visita a México lo agarramos ahí en lo que entra al estadio.
1: Porque saben que la verdad yo no lo había querido decir, pero Ronaldo fue mi ex. Entonces, pues bueno, esa es otra historia.
2: De hecho, yo no lo quería decir. Pero
1: vámonos, Gunner Sheeran.

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0: Gracias.
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2: Seguimos contigo en La Mañanexa. Ya son las 9:02. No le cambies. Hoy es martes, amigo. Y toca el versus de canción. Y además, el licenciado Batman.
0: Exacto, en unos momentos más. Así que súper atentos para que voten por la canción que quieren que suene.
2: Uy, vámonos con Sabrina Carpenter. Expreso en todas partes.
0: Pontexa.

0: versus de canciones, su sección favorita, donde ustedes, ya lo saben, eligen la canción que va a sonar en Exa FM 97.3. Tres propuestas de canciones. Tres personas compitiendo en este momento. Y solo una canción. Entonces, el día de hoy, amigos. Nos vamos a ir y te callas, Alejandro, ¿eh? Cualquier comentario adicional a esto, te callas. Me voy a ir con esta categoría el día de hoy, muy bien pensada.
1: Sí, sí está.
0: En donde son canciones de alguna nacionalidad del mundial, ¿va?
1: De los 42 países que van a participar.
0: Sí. ¿Cuántos países dijimos que son?
1: 42.
0: No,
1: ¿o 48?
0: Países.
1: 198.
0: Bueno. Son 42 países.
1: No mames.
0: Donde uno puede escoger una canción.
1: Tema libre, chavos.
0: Y bueno, mi queridísimo operador, yo no quisiera meterte en problemas. ¿Quién inicia?
1: Ok.
0: ¿Estás bien con eso? ¿Yo?
1: Sí.
0: Oh, perfecto, okay, muy bien, gracias. Entonces, amigos, me voy yo con esta nacionalidad en el mundial, el cual, la verdad es que tengo algunos recuerdos.
1: Sí.
0: Con una persona de esta nacionalidad.
1: Ok.
0: Muy buenos recuerdos.
1: Órale.
0: Entonces, amigo, concéntrate por acá porque le vas a poner. Entonces, yo escogí una canción proveniente de Turquía. Simarik con Tarkan. ¡Súbele, hijo! ¡Agáchese! Esta canción de 1997 a votar y a participar por Turquía, Tarkan, Simarik.
1: Sí, la verdad es que yo creo que todos cantábamos la parte del...
0: Sí, claro.
1: Y ya, porque si alguien genuinamente se aprendió la letra, muchas felicidades.
0: Ajá,
1: ok,
0: sí.
1: ¿De dónde es? ¿Quedamos?
0: De Turquía.
1: Turquía.
0: Ajá.
1: Ok, yo voy con algo de Bosnia. Nah. no es cierto. No, la verdad es que antes de presentar mi canción, el día de hoy vamos a meter en aprietos al operador. A ver si. Ay, es que me da miedo, pero bueno, le vamos a hacer el micrófono para que él nos diga cuál es la rola. Que quiere que suene.
0: Lo veo consternado.
1: Lo veo nervioso. Preséntese usted. ¿Quién es el operador el día de hoy y qué rola va a presentar?
2: Hola, ¿qué tal? Muy buenos días. Mi nombre es Aaron Rodríguez y yo escogí a Shakira. Shakira con Waka Waka.
0: ¿Qué país, amigo?
2: En representación de nada más y nada menos que de Costa Rica. No, de Colombia.
0: Ahí está.
1: Ahí lo tienen. ¿Cuál es? O sea, es que
2: para mí es más representativa por el mundial, obviamente, que pues es de Sudáfrica, donde era el himno.
1: Aaron era el niño que no entendía bien cómo era la tarea.
0: Por eso, pero entonces elegiste Colombia o por qué Sudáfrica, mencionaste Sudáfrica.
2: Porque me remontó al mundial que participó, o sea, hablando de mundial.
0: Sí. Claro.
2: El de Sudáfrica. Es que eres de mundial.
1: Sí. Y es que aparte no saben que...
0: Póngale 8.
1: Se molestó conmigo porque yo escogí algo de México y me dijo, ¿por qué? Si yo también escogí algo de México, yo... Shakira es colombiana. Ajá. No porque hable español, es mexicana. No. Es el niño que entiende todo mal la tarea. Sí.
0: Pero, güey, que como cae bien, pues lo pasas.
1: Sí, ¿no? Dices, ándale, sí, pues sí, ahí está.
0: Ténganse.
1: Entonces, si quieren escuchar a Shakira, votan por el buen Aaron. Y pues yo, como era tema libre prácticamente.
0: ¡Cállate!
1: El día de hoy queremos escuchar
2: pero
1: algo.
2: Pero de todos modos estás. Aunque era libre, estás jode.
1: Ah, sí. ¿Cómo no?
2: Pues ninguno te mona,
0: Sí.
1: Y justo por eso el día de hoy yo propongo algo de México, nada más y nada menos que a la banda más emblemática de los últimos años, les duela quien le duela. La verdad es que sí, lamentable, mi bro. Esperamos el regreso, que jamás va a suceder.
2: Por algo, ¿no?
0: Gracias.
1: Efectivamente.
2: Gracias,
1: no. Sobre todo por infidelidades.
2: Yo creo que Café Tacuba por eso ha durado tanto.
1: Sí, porque son gays. Este gay, vamos a escuchar. Yo quiero escuchar a Panda.

0: operador soy yo.
1: Sí, ahí ya está. Vi, güey, se extraña el otro operador, pero bueno, ya mañana regresa afortunadamente.
2: Ay.
1: Sí, pero bueno, ahí lo tienen. Entonces, si quieren escuchar a Turquía con Tarkan, voten por Sus. Ajá. Si quieren escuchar a Colombia con Shakira, voten por Aaron. Y si quieren escuchar a Panda por México, voten por mí.
2: Así es, amigo. Oye, ¿por qué de tantos países, no tantos, 40 y tantos, por qué te fuiste ya por México y por Panda, amigo?
1: Fíjate que sobre todo ya nada más me quedaban 3 minutos para escoger mi canción. Ah, entonces okay. Tuve que escoger algo rápido. Ah. Y pues fue una banda que en el momento dije...
2: ¿Por qué no?
1: ¿Por qué no? Sí.
2: Claro.
1: Sí, sí, sí. Era irme a lo fácil de escoger algo de Queen, por ejemplo, ¿no?
2: Claro, también. Hubiera estado bueno, amigo.
1: Pero no, por okay. Eso. Sí, en verdad me gusta mucho Panda y bueno, púchale play.
3: No, no manches, con esos operadores, ¿para qué queremos enemigos?
1: ¿Verdad?
3: Ni modo, mi vaigón. Vámonos con el Alex Flores.
1: ¡Ay! Muchísimas gracias. Por acá dice Tocayo. Yo tampoco le entendí cómo estuvo la temática, ¿verdad, Tocayo?
2: Pues son los países del mundial.
1: Exacto, justo. Países que van a participar en el mundial, así de fácil. Uh-huh. Entonces escogió Turquía, México y Colombia. Ajá. Ahí está. Pero dice, y como no está la opción de Maná, me voy con mi tocayo y Panda. Muchas gracias, tocayo. Por acá nos dice, las delicias. Mi Ceci dice, hola, hola, chicos. ¿Dónde dejaron a la señorita Emily Rose? Se le extraña. Nos vamos por Sus y Turquía. Ya el día
2: gracias,
1: de mañana.
2: Ceci.
1: Sí, muchas gracias por votar. Ya el día de mañana regresará acá mi buen Emily Rose. Uh-huh. Gracias por preguntar. Ahí mandaron otro, a ver, púchale play.
0: Claro que sí, claro que sí. En este momento,
4: Alex Flores por 1000. Quiero escuchar a Panda.
1: ¿Verdad que sí? Ay, muchísimas gracias. Ahí está. Si quieren escuchar a Panda, voten por mí. Si quieren escuchar a Tarkan con la de la del beso. ¿Cuál beso?
2: ¿Cuál beso?
1: Ahí está. Voten por Sus. Y si quieren escuchar a Waka Waka de Sudáfrica, México y Colombia, voten por Aaron. ¿Cómo no? Manden su mensaje a través del 122-6351. Y aquellos que están preocupados por Emily Rose, gracias por sus mensajitos. Ya el día de mañana lo tendremos acá con nosotros de vuelta. Pues un imprevisto sucedió de la vida, pero mañana estará por acá.
2: Así es.
0: ¿Sí? ¿Cómo va la votación hasta el momento?
1: Pues
0: 3-2, ¿no?
1: Sí.
2: 3-1 en realidad, amigo.
1: 3-1.
2: Yo creo que ya nos vamos contigo, bebé, ¿no?
1: Sí, ya, por supuesto, claro. Y vamos a escuchar algo que probablemente van a escuchar más tarde con Lalo Gómez en la tarde, porque ya le encantó poner Panda al buen Lalo Gómez. Ya. Ya de repente yo cuando lo estoy escuchando, no sé si es casualidad, pero siempre que lo pongo está poniendo algo de Panda.
0: Es que justo para reconexión sí la piden,
1: se lo piden
0: mucho, güey.
1: Ajá, se lo piden bastante.
0: Y le encanta también a él. También.
1: Sí, sí, sí, la verdad. Entonces, pues bueno, ahí está, para que escuchen una de las mejores bandas que ha existido en la historia musical. Sí, al nivel de Queen y Beatles, yo creo.
2: ¿También tú, no?
1: Sí, sí, sí.
2: Bueno,
1: vamos a escuchar a Panda con los Malaventurados. No lloran en todas partes.
2: Pontexa.

0: con ustedes los hermanos Caballero. Gracias.
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0: Ya son las 9:38. Oigan, y recuerden además que en estos momentos iremos con nuestro querido licenciado Batman, amigo, porque el día de hoy tenemos ese tema que de repente es como tabú.
1: Exacto.
0: Estaremos hablando de esa sustancia ilícita que es muy amigable, que de repente como que la podemos ahí medio fumar. Y
1: exacto.
0: Así, el cilantro, el perejil.
1: Exacto. ¿Es ilícita o no? ¿Qué se puede hacer? ¿Hay amparos o no? Vamos a hablar sobre la marihuana. Lick Batman, ¿cómo estás?
2: Hola, ¿qué tal? Buen día, Sunny, Alex, ¿cómo están?
1: Muy bien.
0: La neta es que pues nosotros ahí como que con ese tema y con esas curiosidades, porque sabemos que hay algunos mitos, ¿no? O hay algunas cosas ya muy legales que existen alrededor de esa plantita milagrosa.
2: La planta recreativa, bueno. Ajá. Aquí en este caso hay que tener en cuenta que existe la Ley General de Salud.
1: Ajá.
2: Que insisto, o sea, las leyes son para todos, ¿no? Claro. Muchos dicen, es que solamente son para los abogados, situación que no es así. La ley es para todos, es pública, y existe la Ley General de Salud, que en el artículo 479 nos establece precisamente una tabla de orientación de dosis máximas de consumo personal inmediato. En este caso, hablando de la cannabis sativa, índica o marihuana, Lo máximo que pueden traer son 5 gramos, lo que se conoce como la famosa casi quechora, ¿verdad? O sea, no es un churro estilo Bob Marley.
1: Okay.
2: Son 5 gramos, pero sabemos que evidentemente cada cuerpo, cada persona puede tolerar más de esa dosis.
1: Claro.
2: Entonces, para esa situación, pues ya tendrían que hacer un proceso personal como farmacodependiente.
1: Okay.
2: En la COFEPRIS, del cual pues les hace ciertos lineamientos, ciertas pruebas, y ya sobre eso pudiera autorizar que traiga más de lo establecido de la tabla de orientación.
1: Okay, y para esto, al ser farmacodependiente, ¿es porque lo necesita por cuestión de salud o simplemente por mero gusto?
2: Bueno, hay que tomar en cuenta que existen dos situaciones, la primera del consumidor y la otra que es farmacodependiente. Evidentemente, bueno, el consumidor consume, pero no de manera diaria, no continua.
1: Claro.
2: O sea, esporádicamente, y el farmacodependiente, pues ya su cuerpo ya se adapta, las sustancias se adapta al cuerpo.
1: Ajá.
2: Entonces ya es cuando ya necesitan ahora sí consumir diario, porque si no empiezan con la ansiedad, los temblores, los dolores, como cuando uno suele andar crudo, ¿verdad? Que va de fiesta los viernes.
1: Okay,
2: entonces,
1: como cierta abstinencia, digamos.
2: Sí, exactamente. Entonces, ahí sí tienen que realizar esa prueba con COFEPRIS para efecto de traer más de los 5 gramos, porque evidentemente los 5 gramos es muy poco, ¿verdad? Sobre
1: claro.
2: todo porque hay personas que consumen bastante. Y aquí, Alex y Susan, es algo muy importante que tocar de tema, en el sentido que también el decirle al amigo, ¿sabes qué? Mira, te proporciono marihuana, ten, fúmale.
1: Ajá.
2: Te puede actualizar la figura de suministro, eso es muy importante porque la gente no lo toma en cuenta, pero al proporcionarle marihuana, en este caso al compañero, al amigo, al compadre, se le está suministrando y se actualiza un delito para que sí lo tomen en cuenta y no le proporciona, en este caso, al amigo o al compadre, porque se puede actualizar el suministro.
1: Okay. Oye, Lick, una pregunta en cuanto a esto, por ejemplo, del gramaje. Es, si a ti te llegaran a hacer alguna revisión de estas aleatorias que llegan a ser de... Porque pues nada más, porque dicen, no, te quiero revisar, y te encuentran estos 5 gramos, no, entonces no hay motivo para que te lleven detenido.
2: Es correcto, así únicamente los encuentran en posición del narcótico.
1: Ajá.
2: Evidentemente no los pueden llevar, pero si los ven fumando y evidentemente es la dosis,
1: ajá,
2: ahí sí los pueden llevar como falta administrativa.
1: Okay.
2: Porque trae la dosis permitida, pero él lo está haciendo en la vía pública.
0: Oye, mi Doc, ¿qué pasa, por ejemplo, Milik, en este caso, porque luego de repente las autoridades son muy necias y los quieren llevar y demás, ¿qué podemos nosotros alegar al momento de...

0: cada puesta a disposición, ajá, es un día de descanso para los policías. Ah. Y que a raíz de eso es por eso que aumentan esas detenciones, porque pues es un día de descanso.
1: Ah, ok, ahí sacando las prohibidas, Lick. Oye, pues entonces, la recomendación que yo les haría es que se consigan 9 amigos que no fumen marihuana y a cada uno le den 5 gramos y ya que al final se las pasen los 5 gramos cada quien, ¿no?
2: Claro que no.
0: Es correcto, sí.
1: Aplica, ¿no, Lick?
0: Es correcto, sí, se está distribuyendo y pues traen lo permitido por la ley. Recuerda que en la guerra, en el amor, y en este caso, pues todo se vale.
1: Vámonos.
2: Ok, bueno. Oye, para todas aquellas personas que quedaron con alguna duda, para que quieran saber más sobre el tema, por supuesto, danos tus redes sociales para que se comuniquen contigo.
0: Sí, claro que sí, en Facebook, TikTok, en Instagram, el licenciado Batman, por favor.
2: Perfecto, claro. Gracias, Milik, nos andamos escuchando la próxima semana, cuídate.
0: Gracias, que estén bien, hasta luego, igual, saludos.
1: Hasta luego, saludos.
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0: Y si nos vamos, mañana regresamos en punto a las 6 de la mañana con la Mañanexa, pero hoy ya se acabó, amigo.
1: Efectivamente, gracias por habernos escuchado estas 4 horas. Aquellos que estuvieron desde las 6 de la mañana, se les quiere, se les agradece. Quienes se conectó más tarde también, qué chido, gracias.
0: No pasa nada, lo importante es que se queden con nosotros en Exa FM 97.3 porque ya sigue Oscar Salazar.
1: Efectivamente, ya está aquí en cabina, se quedan en la programación de Exa, ya lo saben, Oscar Salazar, Dani Ruiz, María Urquiza, Lalo Gómez y nos escuchamos en la noche nuevamente en Ponte al Tiro.
0: Así es, hasta mañana en todas partes.
1: Bye.
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1: Buenos días, ¿cómo están? Bienvenidos a XFM 97.3. ¿Cómo les va en este martes 2 de junio? Bienvenidos a la frecuencia naranja. El día de hoy tenemos boletos para cómo envejecer con gracia. Tengo boletos para también la obscenidad de la carne. Te voy a platicar acerca de muchas cosas que tenemos que contarte el día de hoy que son sorpresas. Ahorita te los voy a platicar. Dua Lipa, Don't Start Now, ponte Exa.

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1: Oye, pues ya ven que ayer se dio a conocer que Taylor Swift va a formar parte del soundtrack de Toy Story 5. Bueno, ahora se acaba de informar que Bizarrap se va a incorporar al elenco de voces en español de Toy Story, donde interpretará a un nuevo personaje uniéndose a Bad Bunny como otra de las estrellas que forman parte del filme. Resulta ser que el personaje del creador de las Bizarrap Sessions va a compartir una escena con el juguete pizza con anteojos, cuya voz es prestada por Bad Bunny. O sea, van a ser como ahí un sketchito Bad Bunny y Bizarrap con sus personajes. Y esta vez va a ser la primera vez que Bizarrap participa en la pantalla grande haciendo un doblaje de una película. Entonces, se apuesta muchísimo esta apuesta ahora de Toy Story 5. Yo, la verdad, yo pensé que en la 3 ya iba a morir eso, pero ya van dos películas extra. Habrá que ver qué tal, digo, a mí sí me gusta Toy Story, pero siento que ya la están forzando mucho. Habrá que ver qué final le dan, ahora sí a todos. Dicen que en esta entrega, la que está pues a nada de decir adiós sería Jessie la Vaquerita. Habrá que ver qué onda, me hace clic con el soundtrack de Taylor Swift y habrá que ver qué pasa. Pero lo que sí es que pues ya se va a estrenar en este mes y obviamente en XFM puedes ganar tus boletos para que disfrutes, obviamente, de Toy Story 5, ¿ok? Por lo pronto, Bizarrap confirmado, Bad Bunny confirmado en el doblaje. Esta película se estrena justamente, déjenme les digo, la película de Toy Story se estrena el 17 de junio. Por si traían el pendiente y no podían dormir, ¿ok? Vámonos con Doeshi, Runway, Pontexa.

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1: La temperatura exacta es 24 grados. ¡Feliz día! 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

para que vayas a ver cualquier película en Cinépolis, ¿ok? Manda tu mensaje de voz, 449-122-6351. Aquí está Jason Mraz con Jimena Sariñana. Se llama Lucky. Estamos en vivo, 10:30, Pontexa.

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1: ¿Con qué canción nos vamos a reconectar el día de hoy? Buenos días, EXA.
2: Hola, Oscar. En Reconexión me gustaría escuchar Para Amarnos Más, de Manuel Mijares.
1: Gracias. ¡Ah, está bonita! ¡Qué padre! Muy bien, es martes 2 de junio. Estamos en vivo 10 de la mañana con 45 minutos. Yo regreso. Tengo boletos más adelante para que vayas a ver cómo envejecer con gracia. Si quieres ir, tienes que ponerte EXA.

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1: 10.48.
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0: 1059.
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1: Ok, son las 11 de la mañana en vivo a través de XFM 97.3. Yo regreso con 6 canciones continuas para que te pongas trucha y te puedas ganar acceso doble para que vayas a ver cualquier película en Cinépolis cortesía de XFM, ¿ok? Dicho esto, anota bien el nombre del artista y anota bien el nombre de la canción, no quiero fallas. Robbie Williams, Rock DJ, Pontexa.

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1: De puro VIX, pues así como.
2: Oigan, para que no sean como Aaron, que acaba de decir que la obsesión es de Vadir Derbez. Vamos a regalarles boletos para Cinépolis, ¿les parece? 915-8281, 915-8281. Primera pregunta que hay que contestar. ¿Verdadero o falso? Que en este bloque de 6 canciones continuas apareció ni más ni menos que Robbie Williams con Rock DJ. ¿Apareció sí o no? Es momento de que llames línea exacta 915-8281, 915-8281. Con eso ganas, bueno.
3: Hello.
2: Hello, ¿cómo te llamas?
3: ¿Perdón?
2: ¿Cómo te llamas? Buenos días.
3: Ah, Maribel, buenos días.
2: ¿Cómo estás, Maribel? ¿Todo bien, todo fine, todo cool o qué?
3: Todo super cool.
2: Todo chido. Oye, ¿verdadero o falso?
3: Verdadero.
2: Exacto, tienes tu pase para Cinépolis, mándame un WhatsApp para mandártelos, ¿va?
3: Va.
2: Con mucho gusto, vamos con la que sigue. ¿Verdadero o falso? Que en este bloque de 6 canciones continuas apareció ni más ni menos que Britney Spears con Baby One More Time. Exa, buenos días. Hello.
4: Sí, bueno.
2: Hola, ¿cómo te llamas?
4: Aldo, ¿qué tal? Buenos días.
2: ¿Qué onda, Aldo? ¿Todo bien? ¿Todo fine, todo cool o qué?
4: Todo very fine, fine.
2: Eso, papá. ¿Verdadero o falso?
4: Falso.
2: Falso, exactamente. Tienes tu pase para Cinépolis. Mándame igual un WhatsApp para mandártelo, ¿va?
4: Sí, está muy bien. Muchas gracias.
2: No, hombre, gracias a ti. Un gusto. Vamos con más música. Esto es de Los Ángeles Azules con Belinda. Se llama Por Ella. Es parte de la celebración previa al Mundial. Esta canción es como emblemática para lo que van a tener justamente el 10 de junio en la presentación en el Estadio Azteca, donde Los Ángeles Azules y Belinda van a estar cantando esta canción. Así que para que te la vayas aprendiendo, escúchala aquí en XFM 97.3.

0: 1121.
1: 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La temperatura exacta es 26 grados.
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0: Escuchamos a Seth con Clarity a través de XFM 97.3. 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
0: 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Obviamente todo en esto en XFM 97.3.

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1: 11:55.
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1: Son las 12 del día a través del 97.3. Yo regreso con 6 canciones continuas y obviamente verdadero o falso para que participes con nosotros y te puedas ganar acceso doble para que vayas a ver cualquier película en Cinépolis. Paulina Rubio, Los Tigres del Norte, Golpes en el Corazón. Estamos en vivo en todas partes, Pontexa.

primera persona que en este momento me manda al menos 3 canciones que hayan aparecido en este bloque de 6 canciones continuas y que sea verdadero o falso, tal cual, que sean verdaderas, tiene su pase para Cinépolis, ¿les parece? Vamos con Maluma, se llama Junio, soy Oscar Salazar, en todas partes, ponte Exa. La luna.

0: 1224.
1: 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La temperatura exacta es 28 grados.
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Wonderful Things. Y con eso yo me despido. Se van a quedar ahora con Dani Ruiz en La Hora Naranja. Posteriormente va a llegar ni más ni menos que María Urquiza de 2 a 5 de la tarde. Y luego sigue Lalo Gómez de 5 a 7. Y se la van a pasar bien chido con Alex Flores en Ponte al Tiro en vivo de 8 a 10. Cuídense mucho. Soy Oscar Salazar, @OscarSalazarMX. A la orden. Adiós.

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1: Llegamos a la 1 de la tarde en la estación número 1 Pop en Aguascalientes. ¿Cómo estás el día de hoy? Espero que te encuentres muy bien. Hoy tengo para ti pases dobles para el cine, discada del mal del puerco y fajitas de la cantina. Si los quieres, te invito a que te pongas el 97.3. Arrancamos con buena música. Súbela a tu radio y ponte Exa.

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1: Continuamos en vivo en la estación número 1 Pop en Aguascalientes y es momento de arrancar con la primera dinámica del día de hoy. Si es que te quieres llevar un cupón de discada para el mal del puerco, 122-6351 va a ser tu medio de contacto y vas a participar de la siguiente manera. Imagínate que tienes la oportunidad de ir a comer al restaurante de tus sueños, con dinero ilimitado. Pero ojo, puede ser un restaurante que esté aquí en México o esté en cualquier otra parte del mundo. ¿Cuál sería ese restaurante y cuánto dinero crees que sería tu cuenta? O sea, si tú me dices, ay, Dani, yo iría a Mochomos y creo que me gastaría unos 20 mil pesos y me voy exótica, excéntrica. ¿Cuál sería tu restaurante y de cuánto aproximadamente crees que te gastarías si vas tú solo únicamente? Mándame tu audio, mándame tu mensaje y yo te regalo un cupón de discada para el mal del puerco. Te dejo con buena música, llega Jacinto. Esto se llama 10 para las 3. 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

0: dejar tus mensajes a 10 por 8.
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0: Continuamos en vivo en la estación número 1, Pop en Aguascalientes. Aaron, por favor, dale play. Quiero escuchar ese audio y sobre todo si hizo caso a las indicaciones.
1: Buenas tardes, mis amigos de EXA. Yo miré al de la Torre de París. Está hermoso. Okay. Yo pienso que necesito de perdido. Para viaje y todo, unos 3 dígitas, 8 dígitas mínimo, unos 70 mil pesos.
0: Ok, me encantó.
1: Buenas tardes, mis amigos. Está otro, el de la Sin Tower en Toronto. Está muy bonito. Ese te sale, y ese es económico. Te sale $120 la comida. Y bueno, ahí te tienes que estar media hora nada más en la Sin Tower.
0: Me encanta, sale económico. $120, muy bien. Pero me encantó que dije un día, una cena y este muñeco de que si me voy 8 días y me quedo y los aviones, muy bien, pues muchas felicidades. Ya te acabas de llevar este cupón de discada para el mal del puerco. Si todavía no sigues escuchando, mándanos por favor tu nombre completo. Y en este momento dime qué es lo siguiente que yo quieres que te regale. Tengo fajitas de la cantina y tengo pases dobles para el cine. Tú vas a elegir. Vámonos con buena música. Llega Julieta Venegas con esta canción que se llama ¿A dónde va el viento?

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1: 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La temperatura exacta es 29 grados.
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Continuamos en vivo en la estación número 1 Pop en Aguascalientes y por decisión tuya vamos a regalar un pase doble para el cine. Atención, la primera persona que me mande una fotografía de su película favorita, así de la portadita que aparece en internet, se va a llevar un pase doble para el cine. Te dejo yo con esta colaboración increíble. Llega Manuel Turizo con Maluma. Esta canción se llama Apachimbao.

Runway. Continuamos en vivo en la estación número 1 Pop en Aguascalientes y en este momento yo quiero felicitar a Sol con la terminación 1260. Sol, muchas felicidades. Justamente te vamos a mandar un pase doble del cine porque fuiste la primera en mandar tu película favorita. Resulta que es Thor. Ok, muy bien. Debo decir, no me fune, Sol, pero nunca la he visto. Pero por otro lado, a ver, ella fue la ganadora, ¿ok? Ya los demás, quiero compartir cuál es su película, más no ganaron, ¿ok? La terminación 0447 mandó a Tinkerbell. Ok, muy bien, muy bonita la película. Gerardo, con la terminación 5746, mandó una que se llama Pequeños Guerreros. Creo que nunca la he visto esa película. Ay, sí, tendría que verla. Y también Isabel, con la terminación 5584, mandó... Ay, ¿cómo se llama esta película? Ferdinand, algo así. Bueno, aparece como un toro. Creo que es un chivo y una niña. Dice, bravo por fuera, tierno por dentro. Ay, qué bonito. Esta película tampoco la he visto. Fíjate que también tengo que verla. Pero muchas felicidades a Sol, que fue la primera persona en mandar esto. Si tú te quieres llevar otro pase doble del cine, mándame tu audio y dime, Dani, regálate otro pase doble del cine. O Dani, regala un cupón de discada del mal del puerco. O Dani, regálame fajitas de la cantina. Ya tenemos hambre, tú vas a decidir. Te dejo con buena música. Llega la mujer que ha estado en más mundiales, yo creo, que cualquier jugador de fútbol. Llega Shakira con esto que se llama Dai Dai, Pontexa.

vivo en la estación número 1 Pop en Aguascalientes, nos vamos en este momento con la última dinámica del día de hoy. Por un pase doble para el cine, 122-6351 va a ser tu medio de contacto. Y la primera persona que me mande una fotografía de una planta se va a llevar este pase doble para el cine. Pero bueno, yo ya me tengo que despedir. Gracias por acompañarme el día de hoy. No te despegues. Todavía falta bastante programación. Mira, María Urquiza de 2 a 5 de la tarde, Lalo Gómez de 5 a 7 y cerramos con Alex Flores en Ponte al Tiro de 8 a 10 de la noche. Yo estoy como arroba Daniela Ruiz MX en Instagram y en todas partes. Ponte la estación pop número 1 en toda Aguascalientes. Ponte Exa. Que Dios te guarde y se le olvide dónde. Bye. Whoa!

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Attention de Charlie Puth en el 97.3 de tu radio. Y vamos a ponernos serios. Esta votación exacta es sumamente seria. ¿El cereal va antes o después de la leche? Yo sé que es algo súper delicado de qué platicar, así es que mándame tu audio, abro este...

mediadora de opiniones. Mucho debate el día de hoy. 122-6351, participa y llévate tu pase doble. Vámonos con Basic Being Basic de DJ O en todas partes.

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2: La temperatura exacta es 30 grados.
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Dance the Night de Dua Lipa. Y ya tengo Randoming para ti. Oigan, esto está impresionante. La gente ya no sabe ni qué inventar. Resulta que en Japón acaban de lanzar un servicio de renta de amigos que fingen estar súper orgullosos de ti. Tal cual. Si tuviste un logro, corriste tus primeros 5 kilómetros o por fin terminaste de armar un mueble en tu casa y nadie te hace fiesta, tranquilo. Tú contratas a este grupo de personas y van a comer contigo solo para aplaudirte, decirte que eres un genio, subir fotos contigo a redes sociales diciendo lo mucho que te admiran. Les juro que no es broma. Yo digo que aquí en Aguascalientes no necesitamos pagar por eso, ¿a poco no? Con que le mandes un WhatsApp a tu mejor amiga diciéndole, ya lavé los trastes, ya te ganaste tu porra gratis. Ya corrí mis 5 kilómetros, ya te ganaste tu porra gratis. Pero bueno, hay mercado para todo, hay gente que lo necesita. ¿Ustedes pagarían por algo así? ¡Ay, qué joya de Randoming el día de hoy! Vámonos con buena música. Viene Foster the People, se llama Pumped Up Kicks. En todas partes, Fontexa.

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0: que ocurría en el mundo un día como hoy.
1: Escuchaste Dancing, un día como hoy. Un día como hoy, pero en el 2014, la estrella colombiana Shakira lanza a nivel mundial el video oficial de Dare para la Copa del Mundo de Brasil, llenando las pantallas de fútbol al ritmo y estrellas internacionales. Un día como hoy, por el 2003, la banda estadounidense Evanescence estrena su icónico sencillo Bring Me to Life, convirtiéndose en un hit instantáneo de la cultura pop y el rock alternativa de los 2000. Un día como hoy, por 1978, nace el actor británico Dominic Cooper, famoso en la cultura pop por interpretar a Sky en el musical Mamma Mia y al joven Howard Stark en el universo cinematográfico de Marvel. Está celebrando ya 48 años. Un día como hoy, pero en 1953, en la abadía de Westminster, se lleva a cabo la coronación de la reina Isabel II del Reino Unido, siendo el primer gran evento internacional e histórico en ser transmitido en vivo por televisión en todo el mundo. Un día como hoy, escuchas a David Bisbal con Vivir así es morir de amor. Un día como hoy, tú estás en Exa.

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la canción Tiroteo, y adivina qué, esta canción tiene pop fact. Así es. ¿Sabías que la versión original de Tiroteo era una canción de indie pop súper tranquila que Mark Seggie y Paul Grange grabaron de forma muy...

era el contacto formal, él mismo le mandó un mensaje directo a Instagram a Mark Seguí. Le dijo que estaba obsesionado con la rola y que quería meterle todo el flow de Puerto Rico para hacer el remix oficial. Cuando Rauw se sumó, no solo metió sus versos, sino que aceleró el beat de la canción para transformarla en ese pop urbano súper bailable que escuchamos hoy. Mark Seguí confesó que cuando escuchó la nueva versión, no podía creer cómo una letra que hablaba de que te rompieran el corazón, ahora tenía la energía perfecta para sonar a todo volumen en cualquier club del mundo. Es el poder de una colaboración inesperada. Vámonos ahora con Mar, se llama Saco de Sal, en todas partes.

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0: Son las 4.
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El eco de tu voz de Playa Limbo y tengo para ti el dato del día. ¿Sabías que tu sabor favorito de helado dice mucho de tu personalidad según la psicología alimentaria? A ver, te platico. Los estudios revelan que las personas que siempre

¿Será verdad? ¿Te quedó esta descripción? Cuéntame por medio de WhatsApp 122-6351. Este fue el dato del día, pero ahora te quedas con Paulina Rubio. Ni una sola palabra. En todas partes, ponte Exa.

0: 22.
1: 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La temperatura exacta es 31 grados.
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chicos de Matiz con Más Que Amigos y ya tengo ganador. ¡Felicidades, Mauricio Garza! ¡Te vas al cine! Yo me despido con Calle 13. La canción se llama Muerte en Hawái. Te quedas en muy buenas manos.

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0: Son las 5.
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1: Bueno, muchachos, ¿qué tal a todos? ¿Cómo les va? Buena tarde. Bienvenidos a XFM 97.3. Son las 5 de la tarde con un minuto. Gracias por acompañarnos en la frecuencia naranja. Están aquí porque la frecuencia todo el mundo la conoce, porque tocamos mucho más música. 6 rolas continuas, porque hoy hay regalos para cómo envejecer con gracia en el Teatro Aguascalientes, próximo 8 de junio. Y tenemos rolas. Aquí está Portugal featuring The Man. Se llama Fillet Steel. 5 de la tarde con 2 minutos. Hoy vamos a platicar de cosas muy interesantes. Y hoy martes hay Rock en Exa. 5 con 2.

Vamos a los Jonas Blue, se llama Perfect Strangers. Me encanta esta canción, se me hace buena vibra, buena música, buen beat, buen todo. Perfect Strangers, 5 de la tarde con 18 minutos. Yo soy Lalo Gómez y tú estás en el lugar indicado. En todas partes, ponte mucho más música, solo por EXA. Oigan, vamos a platicar de cosas muy interesantes. Antes les adelanto que tengo regalos en cabina para que por favor no se separen de EXA FM. Bueno, vamos a platicar de cosas muy interesantes. Miren, muchachos, fíjense que la policía cibernética de este país está alertando a todas las personas que están buscando mejores ofertas de trabajo. Deja tú de la mejor oferta de trabajo, porque claro, ¿quién no quiere ganar buena lana para mínimo pagar lo indispensable y que todavía te queden uno o dos pechereques para poder darte un lujito o simplemente para ahorrar para el futuro? Bueno, y aquellos que estén buscando trabajo, los que llevan mucho tiempo buscando trabajo, que me imagino cómo han de estar, les mandamos un abrazo grande. De verdad, allá afuera, todos los días está bien competitivo. Si tienen la oportunidad, prepárense lo más que puedan. Bueno, hoy la policía cibernética está alertando porque en redes sociales y en todo internet hay una de ofertas de empleos falsas. De cada 10 personas que están buscando trabajo en internet, 6 de cada 10 han caído en vacantes falsas. La policía cibernética está obviamente reportando que hay muchas ofertas de empleo que detectan principalmente en redes sociales, sitios web, correos electrónicos y mensajería. O sea que te llegan directamente. ¡Te está esperando Google! ¿Quieres trabajar en Facebook? Miren, los que caen con mayor facilidad, lamentablemente, son aquellos y aquellas que llevan un periodo largo sin trabajar. O sea, están desesperados y los entendemos, muchachos. Duden de empleos súper bien pagados. No se paga mucho dinero por hacer cosas simples en internet. Si te llega un correo de una empresa transnacional, desconfía. Si te presionan de que, rápido, es que si vas a querer o no, desconfíen. Y finalmente, si vas a entrar a un trabajo porque no tienes dinero y te piden dinero para sacar tu pasaporte o tu visa, desconfíen. Si pasamos esta información, menos van a caer y menos ratas asquerosas habrá allá afuera tratando, pues, de engancharnos. ¡Vamos a más música! Esto se llama After the After Party. Aquí está Lil Yachty y Charlie XCX. 5:20. Yo soy Lalo Gómez y tú, en todas partes, Pontexa.

0: 523.
1: 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La temperatura exacta es 31 grados.
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7: Eso es correcto, muchachos. Son las 5 de la tarde con 31 minutos. 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Aquí está toda la música que siempre te ha gustado y una que otra que no confías en ella ahorita. Pero mañana vas a decir, pongan mi rola, güey. Esa canción me la hizo Belinda a mí. Me ha pasado, me ha pasado. 5 de la tarde con 31 minutos. Oigan, hay que platicar de esto. Fíjense que, bueno, yo no sé si ustedes imaginan cómo va a ser su vejez, pero a mí me gustaría envejecer con gracia. O sea, me gustaría vivir acompañado de gente, pues la que me quede, ¿verdad? Rodeado de gente bonita, gente que siempre me haga sentir, no como tal bien de porque me den por mi lado. No. Que sea neta, porque la familia y los amigos están para decir cosas que son difíciles de decir, pero gente que me sume en la vida. Imaginen ustedes la historia de dos mujeres de la tercera edad completamente diferentes, una muy introvertida, otra muy extrovertida, que no le da pena nada y que coinciden en un momento crucial de sus vidas. A partir de ese encuentro, surge una relación que se marca por la ironía de que ya estamos viejitos, güey, de que nos reímos y se nos marca la pata de gallo, te sientas, ¡ay, pa' levantarte! La ternura de envejecer y la inesperada complicidad, porque yo no sé por qué pasa en la vida, porque Dios es grande, que de pronto puedes conocer gente 20 años, pero conoces a una persona un día, una noche, y dices, güey, ¿qué conexión tuve? Bueno, dos mujeres, dos vidas, una amistad inesperada. ¿Cómo envejecer con gracia? Regresa con un nuevo elenco de primer nivel para recordarnos que la vida no se mide en años, sino en cómo se vive. Experiencias. Y aparte, el elenco está súper perrón. Ofelia Medina, Isaura Espinosa, ¿cómo envejecer con gracia? Y estará el próximo 8 de mayo en el Teatro Aguascalientes. Única función, 7 p.m. Mándenme audio, por favor, al 449-122-6351. Díganme la frase exacta, su nombre y, por favor, de qué hablé en el primer bloque. ¿De qué les platiqué? No este resumen que les di de la obra. El bloque anterior. ¿Lo tienes? Los boletos son tuyos. Y es boleto doble. Esta rola la estaba escuchando hace rato en la tarde mientras me lavaba la boca para venir para acá. ¡Me encanta! Cali Uchis y Peso Pluma. Igual que un ángel. La favorita de Dios. 533 Pontexa. Yes.

hace años que no escuchaba esta canción. Este fue un auténtico reconexión. Hilary Duff se llama Come Clean. Después de casi 10 años de ausencia musical, está de regreso, por cierto, por si les gusta Hilary Duff. Y tiene presentación el próximo año y los boletos ya salieron a la venta. No manches. 5 de la tarde, 49 minutos. Yo soy Lalo Gómez y estás en XFM 97.3. Oigan, ¿saben ustedes cuántos libros leemos en promedio los mexicanos al año? Bueno, tenemos una de las cifras más bajas a nivel mundial, mientras que Japón, Estados Unidos leen 40 ejemplares anuales en promedio. En México andamos por los 3.2, 3.4 libros por año. A la par, México es uno de los países que, pues, piratea más libros. ¿Sabían ustedes? Bueno, ¿a qué voy con todo esto? Con que la UNESCO acaba de publicar el listado sobre los libros más traducidos de la historia. O sea, literatura universal. Qué chido que podamos leer un libro que originalmente se escribió en alemán, poderle encontrar en español, ¿no? O los libros de Harry Potter que de pronto tardaban mucho en llegar en italiano y que salían únicamente en inglés, había banda italiana, norteamericana, que podía traducirlos. Bueno, de acuerdo con la UNESCO, el libro más traducido de la historia, ¿cuál es? Pues la Biblia, que se ha traducido en 4.007 ocasiones a lo largo de la historia. El libro número 2, muy por debajo de la Biblia, es El Principito, de Antoine de Saint-Exupéry, en 610 ocasiones, o 610 versiones, o 610, lo que ustedes quieran. El número 3, Las Aventuras de Pinocho, 260 ocasiones, de Carlo Collodi, que después compraría los derechos Disney para hacer las películas. Número 4, El Manifiesto Comunista de Marx y Engels. Y número 5, Alicia en el País de las Maravillas, de Lewis Carroll, con 174 ediciones. Ahora, ¿cuál es el artista más traducido? El autor, perdón, más traducido. Número 1, Agatha Christie. Número 2, Julio Verne. Y número 3, Shakespeare. La lista completa la publica la UNESCO. ¿Vamos a más música? 5:51, no se muevan porque viene Rock en Exa. Rolas continuas sin corte comercial. Beyoncé Knowles se llama Single Ladies. 5:51, en todas partes, Pontexa.

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1: 5.54.
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2: 559.
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Quiero mandar un abrazo grande para toda la gente que en este momento va saliendo de la chamba. Gracias por sostener la economía de este estado. Y como sabemos que van entre el tráfico, el calor, hartos, se quedaron pendientes y todavía van a llegar a la casa a hacer cosas, este regalo es para ustedes. Vámonos con rolas ininterrumpidas. Hoy martes, martes de Rock en Ixa. 6 en punto. Banda Los Chinos. Comenzamos. Vamos.